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7: Pues señores, ¿quién lo iba a decir? Pues el bueno, la mala y el feo Fest ya está a la vuelta de la esquina. Ya es este fin de semana como parte de la celebración de Premios Juventud, que son un montón de pares y todo cerraría este próximo 3 de septiembre allá en Marbella, en España. Pero este próximo 30 de agosto es el bueno, la mala y el feo Fest.
8: Oye, con los ligaditos, los dos de Tamaulipas, Chiquis, María Ángeles, va a estar pesado también, el compa Javi. Así que pónganse las pilas. Si nos están escuchando en Houston y sus alrededores, todavía hay boletos a la venta en Ticketmaster.com.
7: Mira, puertas abren a partir de las 3, 4 de la tarde. Es un evento que va a durar todo la tarde hasta las 11 de la noche aproximadamente, con una lista grande de artistas. Lo acabo de mencionar, los muchachos de los dos de Tamaulipas, el compa Javi, Grupo Pesado. Te la vas a pasar súper bien, señores, en el bueno, la mala y el feo Fest, amigos.
8: Sí, ahí nos vemos porque vamos a estar ahí cotorreando con toda la gente. Van a estar nuestros compañeros del bueno, la mala y el feo un año
7: las
8: más.
7: Las repegadas van a estar también.
8: Va a haber muchos influencers invitados y todo el rollo.
7: Una noche mágica donde estaremos celebrando Premios Juventud y también el bueno, la mala y el feo Fest. No te lo puedes perder, amigos.
8: De hecho, Zaida va a andar ahí también, bien guapa. Claro, pues. Y lo más importante, Pancho va a estar asustando niños gratis, para que lo vean.
7: Y voy a llevar tanga también yo ahí.
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10: Tus parientes.

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1: 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Y vaya tema que tenemos el día de hoy, Gonzalo.
2: Oh, sí, gracias por estar aquí otra vez. 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
1: Amigos, mucha gente piensa que si las drogas no son suyas, no puede meterse en problemas. Pero, ¿qué pasa si la policía encuentra drogas en tu carro, en tu casa o hasta en tu mochila que pertenece o en la mochila que le pertenece a otra persona? Tú sabes que no son tuyas, pero la policía no necesariamente lo sabe. Hoy Gonzalo Sansores de la Firma Unida, la Liga Defensora, nos va a hablar de qué puede pasar cuando te acusan de un delito relacionado con drogas que tú dices que no son tuyas. Inmediatamente, Gonzalo, este tema interesante, a la primera pregunta. La policía encuentra drogas en mi carro, pero no son mías. ¿Aún así me pueden arrestar?
2: Claro que sí. Tienes que entender esto. Mira, una persona se le olvidó un paquete de drogas y en tu carro y se fuiste sin saberlo. Un oficial te para a 2 cuadras y ve que tienes esas drogas. Ellos no van a estar seguros que tu amigo lo dejó y eso ahora es de ellos. No, van a decir, no, es tuyo. Tú estás manejando este carro, tú estás responsable. Eso, mira, el arresto te lo van a arrestar a ti. Ahora, ¿qué pasa después de eso? Es cuando tú lo tienes que pelear. Pero en el principio van a querer arrestarte para estar seguro de lo que está pasando. Porque no van a decir, hey, oh, no es tuyo, makes sense, no te vamos a arrestar. No, así no va a trabajar. Te van a arrestar porque encontraron una droga en tu carro. Acuérdate algo, mi gente. Cuando tú estás manejando un carro en el estado, tú estás responsable por todo lo que está en ese carro.
1: Gonzalo, ahora te voy a cambiar un poquito la primera pregunta. Es decir, en vez de ir en mi carro, yo voy como pasajero en carro de otra persona y también la policía encuentra drogas. ¿Me pueden acusar solo por estar ahí?
2: Yeah, claro que sí. Mira, en esas situaciones a veces nada más arrestan a todos para estar seguro, ¿ok? Y también para que pongan presión, para que personas den dedo, y es lo que van a hacer en orden para llegar a esas metas, a sus trajes que ellos usan. So, si estás en una situación así y te arrestan, guarde silencio y tal vez te dejan ir, y si no y te meten los cargos, ahora en la corte tienen que probar que tú estabas parte de ese plan, parte de ese crimen, y si no, van a tener que despedir esos cargos.
1: Gonzalo, platícanos para las personas que no saben, ¿cuál es la diferencia entre tener drogas para uso personal, que en algunos estados es legal, y que te acusen de venderlas?
2: Ok, so número uno, ok. Si tú tienes un paquete que tiene una gran cantidad, puede ser uso personal, porque tal vez le vas a llevar a un party con varias personas, so ahora era uso personal. O también puede ser una cantidad bien chica, pero está en diferentes bolsas. Solamente es porque lo ibas a vender. So, todo depende cómo lo tenías empaquetado, número uno. Y ahora las cantidades. Ahora, sí hay ciertas cantidades que no van a creer que es uso personal. So, esas son las cosas que usualmente se vayan a basar. Pero usualmente te van a querer arrestar y poner los cargos de ventas, y tú tienes que pelear el caso de ese punto para que así tengas miedo, y así te van a hacer lo que ellos quieren hacer cuando estás enfrentando este caso.
1: Muy bien. Gonzalo, para finalizar, si las autoridades me acusan de un delito de drogas, pero yo sé que las drogas, no eran mías, ¿por qué debería yo hablar con un abogado?
2: Porque estás enfrentando el cargo. Estás yendo a la corte, el fiscal piensa que eres culpable, te arrestaron, tienes algo, estás enfrentando un caso criminal. Claro que sí, tienen que tener un abogado para ayudarte en este caso salir para adelante.
1: 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Como siempre, Gonzalo, muchísimas gracias.
2: Thank you.
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6: Bueno, pues amigos, pues ahí le va. Nueva manera de hacer dinero completamente facilita lo que están haciendo algunos influencers.
7: Ya sé, el OnlyFans.
6: No, Morris. Yo creo que es incluso más fácil que eso, ¿eh?
8: El OnlyFans, pero de los toes, de los pies.
6: De los pies, no, yo creo que incluso es más fácil que los pies, porque los pies necesitas un cierto cuidado. Y también acá, el del pajarito azul, también tienes que estar bien físicamente para poder venderte. Bueno, amigos, ahí les va lo que están haciendo nuevas generaciones de influencers para ganarse miles de dólares. Están haciendo, pues, un trend que es de, prácticamente es dormir y ponerte ahí en live para que la gente te mire durmiendo.
7: O sea, dormido en
6: sí,
7: live.
6: Sí, o sea, tú te vas a dormir ahí a tu cama y te pones en un en vivo ahí en las redes sociales.
8: ¿What?
6: Y hay gente que está pagando por ver a gente dormir.
7: No le hubieras dicho a Zaida, ahorita es lo primero que va a hacer, güey.
8: ¿Quién me quiere ver dormir?
6: Mira, ya hay gente que está pagando por ver a las demás personas solamente dormir, ponerte jetón ahí.
7: ¡Órale, Zaida!
8: ¿Sabes qué? Sí tienes razón, porque yo me acuerdo una vez que andaba ahí en el TikTok y de repente me salen los en vivos. Y una persona literalmente la estaba viendo cómo estaba durmiendo. Y yo dije, ¿cómo es posible que de millones de gente anda viendo a esta muchacha dormir?
6: O sea, ahora, yo no le encuentro la razón ahí.
8: Ni yo, pero I was like, si vas a hacer dinero así, pues me apunto entonces.
6: Pero es que imagínate, mira, el en vivo hay 8 horas, ahí tú, bien jetón, bien dormido.
7: Es que mira, ahorita las nuevas generaciones están encontrando maneras nuevas y lo comprendo porque, por ejemplo, si tú tienes a tu influencer favorito y lo quieres seguir ahí y pues está jetón y lo quieres o la quieres ver jetona, pues a lo mejor le mandas ahí una feriecilla. Ya ves que ahorita te mandan que leones, que víboras, así que no sé cuánto ahí.
6: O sea, está raro, pero la gente está ganando dinero por esto.
8: Ya sé. Otra pregunta, ¿qué pasa si roncas o de repente se te, ya sabes?
6: Pues yo creo que eso es lo interesante en vivo para que miren lo que realmente es Zaida. Zaida, tú ganarías dinero porque roncas, pero bien machín.
8: Bueno, ya
7: imagínate
8: no tanto.
7: Si le pagaran por ronquido.
6: Mira, van a decir, ay, las bonitas también roncan. Mira,
8: sí, si estoy boca arriba, a lo mejor sí ronco, pero si estoy de lado, no ronco. Fíjate.
7: Oye, ahora, hay otros trabajos también aparte de esto de que estuvimos investigando que pues generan dinero sin hacer mucho. Por ejemplo, como contador de catador de comida.
6: Catador de comida y de vino también.
7: Te pagan por ir a probar diferentes comidas y de todo el rollo, como dice Pancho, también de vino, y pues ahí te ganas una feriecita y de gratis.
6: Hay gente que le pagan por ir a calar los colchones para ver si realmente se duerme bien en el colchón. Pero bueno, a ver, amigos, queríamos platicar contigo. Hoy, en algún momento de tu vida, ¿has tenido un trabajo fácil que dijiste, wow, esto, como dicen los gabachos, es un pizza cake? ¿Ganaste dinero fácil, tenías un trabajo bien sencillo y te pagaban? 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
7: ¿O conoces a alguien que tiene un trabajo bien papita? A ver, márcanos, 844-370-4839, así como el de Zaida.
6: Para ir a aplicar.
7: ¿Sí? ¿Qué? Así, dormir nada más y venir aquí.
8: ¿Dónde me apunto?
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1: Bueno, pues amigos, si le acaban de poner al Freeway Show, le estamos platicando de que ahora algunos influencers están ganando bastante dinero, un dinero considerable solamente por hacer un en vivo en redes sociales cuando están durmiendo. Hay gente que paga por verte dormir. Y la pregunta es, oye, ¿has tenido un trabajo fácil? ¿Has tenido o encontraste una manera de generar dinero facilito? Márcanos en el 1-844-370-4839.
2: Mira, acá nos escribe Wilber, gracias a todos los que están en YouTube, en el Freeway Show. De hecho, tenemos este video de los influencers, sí, que están haciendo estas transmisiones para que te metas, ¿eh?
1: Bien,
2: ahí dormidos. Pero aquí Wilber nos dice que él es probador de sillones. Dice que lleva años entrenando para eso, dice.
1: Sí. Pero, o sea, no sé, se necesita paciencia, incluso yo creo, para probar esos sillones. No. Mira, yo conozco historia verdadera, amigos. Historia verdadera. Yo conozco una familia que tiene mucho dinero y tiene una agencia grande.
2: Ajá.
1: Y le pagaron a un señor solamente para que lleve los chismes de toda la gente ahí.
2: ¿O por los chismes?
1: Solamente.
2: ¿Le pagan por los chismes?
1: Sí, él, su trabajo en este edificio es irse por todos los cubículos y la gente que también trabaja en la bodega para escuchar qué es lo que están diciendo y al final de la semana hacer un reporte de todos los chismes y todo lo que se dice en este lugar.
2: Ándale, de dedo. Entonces es el trabajo de dedo.
1: Así le dicen al tipo, le dicen el dedo. Señores, historia verídica.
2: Mira, Salvador nos escribe acá también en @ el Freeway Show y dice que él tenía un trabajo bien papita, que él era cuidador de un museo, velador, o sea, guardia de seguridad, y que le pagaban bien y que la neta no hacía nada, dice, se la pasaba viendo películas.
1: Sí. Fíjate que siguiendo este ejemplo, Morris, mi vecino, un muchacho de Guatemala, ajá, él se dedicaba, sabes que antes de las películas comprabas el VHS o los DVDs. Bueno, él trabajaba en una warehouse y él era el velador. Ajá. En esta warehouse él solamente llegaba a dormir. Lo único que tenía que hacer es quedarse ahí a dormir para que nadie se llevara las películas. Todos los días ahí dormía.
2: No,
1: ese
2: manches,
1: era su trabajo. ¿Neta? Claro. No le decían, no, mira, no duermas. Si escuchas un ruido, te levantas y te fijas. No queremos que nadie se robe las películas. Y él era solamente dormir, amigos.
2: Qué rico. Mira, también tenemos acá Silvia que nos escribe y dice, yo tenía una amiga, muchachos, que cuidaba las plantas de los millonarios. Ajá. O sea, cuidadora de plantas. Y por cada día que iba a cuidar las plantas, le pagaban de 200 a 250 dólares por ir a regarlas, cortarlas. Sí. Dice que es el trabajo más fácil que le ha tocado.
1: Bueno, queremos escucharte a ti. A ver, tal, amigos, ¿has tenido un trabajo que tú digas, no, ese es un pizza cake? Márcanos en cabina en el 1-844-370-4839. 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
2: Oye, ¿tú la harías de probador de calzones, gordo?
1: Me encantaría, y probador bien y catador de comida también.
3: Déjanos saber lo que piensas.

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1: Bueno, pues amigos, oye, ¿has tenido un trabajo fácil o has buscado o encontrado una manera de generar dinero facilito? Márcanos en el 1-844-370-4839, ya que ahora algunos influencers se están grabando o están en vivo cuando están dormidos y la gente paga por esto. ¿Quién también tiene un trabajo así sencillo? Vamos con Virginia, que la tenemos en la línea, mi querida Virginia. A ver, platícanos sobre este trabajo que conozco que se hace dinero fácil.
2: A ver...
3: Aquí, pues mi compañero que está sentado en la silla con las manos cruzadas viendo pasar las piececitas y como sale una caja en todo el turno, pues ahí se la lleva bien tranquilo.
2: Ay, ¿en qué trabajas, Virginia? ¿En qué es ese trabajo?
3: La máquina viene soltando piececillas ahí nada más y luego, pues te digo, va cayendo una pieza cada 2-3 minutos y pues ahí uno hasta yo, cuando me ha tocado ahí, estoy ahí cerrando los ojitos, esperando ¿sí? a ver a qué hora se llena la caja.
1: Oye, ¿qué hacen ahí? ¿De qué son las piezas, mi querida Virginia? ¿A dónde trabajas?
3: Es puro plástico, la verdad es que es puro plástico para todo tipo de pues yo creo que es para carros, más que nada.
2: Oye, Virginia, ajá. Entonces wow. Es estar checando que la pieza venga bien, que no venga deforme.
3: Ajá. Pues realmente ni eso, nomás quieren la caja llena. Te digo, una cajita lleva 500 piezas, a veces en todo el turno no se llena ni la caja.
1: Es como lo que le llaman quality control, QC, mi querida Virginia, o todavía incluso menos que eso.
3: Sí, sí, podría decirse que sí.
1: Quality control, si nomás verificas de que todo esté correcto ahí.
2: Ah, mira.
1: Qué chulada.
2: Fíjate
1: que la mamá de una amiga, mi querida Virginia, también Morris, fíjate que ella lo que hacía era cuidarle la casa a los ricos. Los ricos aquí de la ciudad de Los Ángeles le hablaban a esa señora, ya tenían el teléfono de ella. Ella solamente iba a la casa, la checaba ajá. y se iba ahí a su casa.
2: Fíjate.
1: Y así ganaba, o sea, y no creas que le pagaban cualquier cosa. No, es algo considerable, amigo.
2: Mira, acá también nos escribe el compa Rolando y dice que él, fíjate, era el cliente misterioso. Dice,
1: sí, cierto, existe eso.
2: Me contrataban para ver cómo era el servicio en algunos lugares de comida de una compañía grande. Y yo decía si me trataron mal, si me trataron excelente. Y pues la neta es que hacía reportes y era así de estar revisando cómo trataban sí. a los clientes, dice por acá.
1: Sí, pero sí existe ese trabajo. El cliente misterioso. Ahí donde trabajaba yo anteriormente, había una persona. Y también uno que se hace pasar también ahí por comprador para agarrarse la gente que está robando. Y le llaman también el shopper misterioso.
2: Oye, pues
1: existe eso.
2: Estaría bueno, gordo, sí. que nos contrataron para cliente misterioso imagínate. Para un table dance.
1: Imagínate, ¡ay, ya, gordo. Ya, vamos!
2: ¡Ándale! Nos trataron bien, nos trataron mal. A ver, claro. qué onda el baile y
1: que
2: todo
1: nos den
2: el
1: besitos
2: rollo.
1: Ahí, se quiten la ropa enfrente
4: sigan
1: de nosotros.
4: Sigan soñando ustedes dos, no los van a contratar.
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10: Bueno, pues amigos, te vamos a decir 5 trabajos que son fáciles y la gente ya está haciendo dinero en esto.
11: A ver, échalos.
10: Ya están haciendo dinerito, señores. Ahí les va, probador de páginas web o de aplicaciones. Oh. Hay marcas que ya están utilizando personas para navegar sus sitios o páginas de internet para que den opiniones y que la gente piense de que es fácil comprar en esas aplicaciones, sí, o en esas páginas web, señores.
11: ¿A poco te, claro, pagan por eso?
10: Te pagan por eso.
11: ¿Cuál otra?
10: Ahí les va otro, extra de cine o de comerciales.
11: Oh, sí.
10: Te pagan el día completo simplemente por estar sentado en el fondo, caminar o fingir que platicas durante una grabación. Y tanta película que hemos mirado ahí, gente ahí comiendo y nunca nos imaginamos que era un extra.
12: Sí, cierto.
10: Yo pensé que era parte de la producción ahí.
12: ¿Qué estoy haciendo aquí? Debo estar allá.
11: Pero la neta, o sea, te tienes que meter a las páginas de las productoras para que estés trucha, porque siempre andan necesitando extras. Y hay gente que se dedica a eso.
10: Sí. Mira, hay otro que también es bien facilito y que también te pagan bastante dinero. Es cliente misterioso. Lo estábamos platicando hace ratito. Y te pagan por ir a comer o a un restaurante comprar en una tienda de incógnito para evaluar el servicio.
11: Ese está muy chido, ¿eh? O sea, prácticamente te están dando la comida, te están dando la transportación y aparte, por chismoso decir, hey, estuvo esto bien, esto mal, está chido eso.
10: Reseñas. Oye, ahí te va otro trabajo que también la gente están utilizando y que ya están ganando dinero. Paseador de mascotas. Ajá. Cobras por hora y también por perro. O sea, lo que necesite que veas, el cliente. Si paseas a varios al mismo tiempo, pues el dinero se puede multiplicar. Hay gente como en ciudades grandes como Los Ángeles, Nueva York. Hay personas que viven en su apartamento y ya en el mismo edificio ya tienen varios clientes. Van, recogen todos los perros, se van a caminar por ellos 2-3 cuadras, regresan. Y así ya hicieron su día.
11: ¿Qué tal, eh?
10: Paseador de perros.
11: Oye, señor, lo vimos en Chicago. En Chicago, ¿cuánto ganaba el morro que paramos ahí en el, ahí, no, donde estábamos hospedados?
12: No me acuerdo, pero sí hacía mucho. Mi amiga, cuando vivía allá en Chicago, hacía lo mismo y a veces pagaban más para que se quedara en el apartamento o casa. Sí. Cuidando a los perros.
11: Y este vato traía, wow, fíjate, nos dijo que le pagaban como 200-300 bolas por cada perro y, güey, llevaba como 5-6 sí, perros el, pero, vato, güey.
10: Imagínate, por 5-15, no, 1,500 bolas ahí.
11: Fíjate, güey.
10: Hay gente que gana buen dinero en esto. Y bueno, y el último, señores, cuidadores de casas o lo que le llaman house sitters. Te pagan por quedarte en una casa, regar las plantas y darles de comer a los perros mientras los dueños están viajando. Ahí está, señores. Dinero fácil en trabajos que realmente existen.
11: Te faltó uno.
10: ¿Cuál?
11: El de Zaida, güey.
10: ¿Cuál es?
11: Hija del dueño.
10: Ah, bueno.
11: Hija del dueño, así nunca va a pagar nada. No, el trabajo más fácil.
10: Y ahora va a ser millonario.
11: O sobrino del dueño también.
13: ¡Qué bueno!

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1: Bueno, pues amigos, dicen que no hay matrimonio perfecto. Famoso confiesa qué es lo que le cae gordo de la vida de casados. Esto lo vamos a platicar aquí en el Freeway Show. Y estamos hablando de uno de los mejores comediantes de México, el señor Eugenio Derbez.
2: Eugenio Derbez.
1: ¿Quieren saber qué es lo que le cae, pero bien gordo a él de la vida de casados?
2: A ver, ¿qué
1: le cae gordo? Lo escuchamos, Morris.
2: Échale, sí. Mi Zaida, dale play.
1: Venga.
3: Pareja. ¿Qué les caga de estar en pareja?
4: Para mí es un problema muy grande ver series.
5: ¿Cómo?
6: El señor quiere que no veamos sean las mías. Todas las series del mundo, las tenemos que ver juntos. Y yo...
4: Casé para ver series. Yo me casé con mi mujer para ver series. Mira, no me casé para que me planche, me cocine. No. Yo me casé para ver series con mi mujer.
5: La esclavitud de ver las series juntos todo el tiempo, de no poderte adelantar un capítulo.
6: Eso es traición.
4: Gracias.
5: Es matrimonio tan medieval.
4: Pero entonces, ¿cuál es la vida en común que tenemos?
6: No. Hay cosas que te gustan a ti, hay cosas que me gustan a mí.
4: De repente yo veo una serie y digo, ay, qué ver esta serie. Ya la vi. Y me pongo muy mal.
6: No.
1: Dios mío, a él le gusta ver series y resulta que su esposa Alexandra, pues ya miró algunas series.
2: Oye, sí, pero es que a veces, mira, la vida de casados no es fácil porque después de tiempo ya cualquier cosita te molesta. Y por ejemplo, Eugenio Derbez dice que pues él de repente pues quiere ver una serie con su esposa y ella se adelanta. Claro. O ella la termina de ver porque él se queda dormido y luego que él se enoja porque pues la mujer la vio. ¿A ti te pasa lo
1: pero
2: mismo?
1: Pero esto es cierto, señores. Ahí una vez mi esposa y yo, bueno, varias veces empezamos a mirar una serie que está en VIX y resulta de que dije yo, ok, en la noche miramos ya el resto de la siguiente hora.
5: Ajá.
1: No, pues adelantó, miró como 4 o 5 capítulos después. Entonces, cuando ya yo regresé y prendí la televisión ahí en VIX para mirar la serie, ya se había adelantado y le dijo, óyeme, por favor, o sea, ya te adelantaste como 4 o 5 horas.
2: ¿Te enchilas?
1: Pues le digo, ¿qué no se supone que la íbamos a mirar juntos?
2: A ver.
1: Ajá. No, es que se me ganó la curiosidad y empecé a mirar las siguientes horas.
2: ¿Qué crees, Pancho?
1: ¿Qué?
2: Pues Zaida está empezando con sus problemas de pareja.
1: A ver, Zaida.
2: ¿Cuál es el problema? A ver, platica uno que se pueda platicar.
1: Y tiene una semana. Tiene una semana.
5: ¿Cuál de todas? ¿De series o puede ser lo que sea?
2: No, de lo que sea. Por ejemplo, puede ser de los gatos, al apartamento.
5: Bueno, una de las cosas que estamos lidiando es de que a mí me encanta irme a dormir tarde y él súper temprano. Entonces, pues ahí está la pelea de a qué horas nos dormimos. Entonces, él se va a dormir temprano y yo me quedo en la sala.
1: Sola.
5: Pues de repente me marca una amiga y estamos platicando y en la mañana me dice, la próxima vez ponte audífonos porque me dejaste despierto toda la noche. Y yo dije, pues te cerré la puerta, estaba en el living room, tú estás en la recámara. Sí, pero lo único que separa el living room del bedroom es la puerta, es una pared. Y yo, mijo, no es mi problema que seas tan sensible al ruido. Like, hazme favor, yo me está en otra recámara. O ¿qué sea, quieres que haga? ¿Salga del apartamento
2: mi
5: o qué?
2: Mujer es lo mismo, güey.
1: Bienvenida, o sea, al club.
5: Llego, no entiendo.
2: Llego a la casa y no puedo hacer ningún ruidito porque los niños ya están dormidos y tú llegas con toda la energía y quieres ver la tele y quieres que estar platicando aquí. Sí. Ya respeta el sueño de los demás, que no sé cuánto.
1: Y ahí en la casa tenemos la costumbre de que lo que ensucias, lo lavas. Es normal que a veces te olviden las cosas. Al siguiente día,
5: no me digas.
1: El plato o la taza a un ladito de mi cama. Y le digo, ¿cuál es la necesidad de traer el vaso aquí a un ladito de mi cama? O sea, yo puedo ir fácilmente y lavar el plato.
2: Zaida,
1: por favor.
5: Me lo hizo el otro día. Yo estaba comiendo después del trabajo, pues estoy cansada y toda la cosa, ¿no? Y después de terminar, él de comer y yo, y dice, mi amor, limpia ahí la mesa, por favor. Yo, apenas acabo de terminar, dame unos minutos para procesar el día y luego ahorita limpio. Like, espérate.
2: Ay, no.
1: Dios.
2: Esto parece terapia de parejas, la neta, ya.
1: Pero bueno, señores, ningún matrimonio es perfecto. Todos tenemos nuestras diferencias y yo creo que eso es lo que te hace un mejor matrimonio, que seamos diferentes, porque si no fuera aburrido.
2: Y siempre hay algo que te va a caer mal de que haga la otra persona, siempre.
1: Si no fuera aburrido también, oye, ¿cuáles son las diferencias? ¿Qué es lo que te cae más gordo de la vida de casados. Márcanos en el 1-844-370-4839.
5: Ahí va una más. Venga. Aparentemente ya no más, no nomás ronco, también me estoy ahogando en las noches y lo estoy despertando.
0: O sea, poniendo el estilo, güey.
1: Sabor ranchero.
0: Y no sabo.
1: A tus tardes.
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1: Bueno, pues. Si le acaban de poner al Freeway Show, le estamos platicando de que Eugenio Derbez dice que lo que le cae gordo de su pareja es de que empiezan a mirar una serie juntos y su esposa se adelanta como 4 o 5 capítulos o a veces termina de mirar la serie y él con ganas de mirarla junto con su pareja y al final de cuentas ella se adelantó muchísimo. Ay, no. Que le cae gordo eso. ¿Qué te cae gordo,
2: espérate,
1: a ti?
2: Y lo peor del caso es que cuando terminan de ver la serie no te dicen, pero cuando ya lo estás viendo otra vez, que la están viendo por segunda vez porque saben que la vieron, dice, uy, va a pasar esto, y se le sale. Sí. ¡Ya la viste! Y ya, sí. Eso es lo peor, güey.
1: Cuando llegaron a un acuerdo de que iban a mirar la serie juntos y alguien no lo respetó. No existe una pareja perfecta. Se vale decir lo que te cae gordo.
2: Pero hay muchas otras cosas, por ejemplo, como Lupita, que tiene pues lo que le cae gordo de la vida de pareja.
1: ¿Qué te cae gordo, Lupita?
2: ¡Lupita! ¿Qué le pasa a Lupita?
1: ¡No sé! ¡Lupita! No, Lupita parece que ahorita está en silencio. Está bien enojada.
2: Concentrada. Pero mira, ¿con quién vamos,
1: Pancho? Con Mario, mi querido Mario. ¿Qué es lo que te cae gordo de la vida de casados o de la vida de parejas?
29: Pues ver una película y que tu mujer se quede dormida.
2: Ay, sí, cómo me cae gordo también. O sea, ¿verdad?
1: ¿Por qué le pasa eso?
29: quiere regresar todo lo que se durmió y quiere que estés ahí viéndola con él.
2: Ay, qué chiste. No, fíjate, Dios, que así me pasa a mí, Mario. También, o sea, entonces, ¿para qué te dicen quiero ver una película?
1: Es que mira, prácticamente, al buen entendedor, pocas palabras, Mario, también, amores, si se queda dormido es porque no le interesó tu película, pero de alguna manera accedió y te quiso ella acompañar.
29: ¿Ah? Ella escogió la película o la serie.
2: ¡No! ¡Poquito no, peor!
1: ¡Bueno, bueno, Mario!
2: ¡No, hombre! Oye, Mario, otra cosa, Dios, que te caiga gordo así de la vida de pareja, ¿qué sería?
29: Ok, espérame, antes, ¿Eugenio está ahí en el show o nomás no estaba por el radio?
2: No, estaba ahí.
1: Sí, claro, aquí soy yo, soy Eugenio de Reyes, ¿qué tal, mi querido Mario?
2: No le hagas caso, audio, Mario.
1: No, no te creas, mi querido Mario.
29: Me cae gordo el Eugenio Derbez, ¿sabes por qué?
2: ¿Por qué?
29: Ídolo primero.
1: Ajá.
29: Pero cuando en el show de se puso ahí acá bien, bien fiera, ajá, de que él no iba a casar con Alexa, ni iba a tener hijos y que no sé qué. Y luego después veo la nota, chingues, que ya se casó y que tienen una hija muy bonita, su niña.
1: Sí, sí, sí.
29: Y yo dije, y vale, madre, ya se me salió este Eugenio.
1: Ah, ya, ya. Pero bueno,
2: Mario, señor, anda en el chisme siempre.
1: Pero todos somos diferentes, amigos, y debemos aceptarnos de esta manera porque todos somos diferentes. Mira, vamos a regresar ahorita con el compa Pedro y contestamos el resto de las llamadas en el 1-844-370-4839. Amigo, le repito, no hay pareja perfecta. ¿Qué es lo que te cae más gordo de la vida de pareja, de la vida de casado? Lo platicamos en el Freeway Show.
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3: Bueno, pues amigos, ¿qué es lo que te cae más gordo de la vida de pareja? Márcanos en el 1-844-370-4839. Y no es queja, todos somos diferentes, pero tenemos que aguantarnos a vivir, acostumbrarnos,
4: tolerarnos. Claro.
3: Mira, tenemos al compa Paco aquí en la línea. Mi querido Paco, ¿qué es lo que te cae más gordo de la vida en pareja, mi rey?
4: Échale, Paquito.
5: ¿Qué dicen?
3: ¡Saluditos, Paco!
5: Hola.
3: Dinos.
5: Lo que me cae más gordo de verdad es cuando llego del jale y ni hay comida y luego me comienza a gritar y luego me quieren pegar.
3: Ay, ya.
4: Oye, pero
3: ya.
4: Dile Paco que en la cara no, porque de eso vives.
5: No, pero dicen si no te pegan, no te quieren.
3: Pero Paco, me imagino que no hay comida porque ella trabaja también, ¿o no trabaja?
5: No, sí trabaja, pero todavía, mira, acá me ando matando, partiendo el queso, y ya se sabe, uno tiene hambre.
4: Claro, sí, es que uno, o sea, imagínate llegar de todo el día de trabajar y te tengan tu sopita ahí, calientita. Sí. Ahora, si la mujer trabaja, pues es comprensible, pues.
3: Claro, sí, porque a lo mejor ella también viene bien cansada a su manera, pero a lo mejor también viene bien cansada, Paco.
5: Más mejor me voy a ir al Burger King.
3: Sí. Bueno, pues sí.
4: Yo ya tengo cuerpo de Burger King, de hecho.
3: Te mandamos esta hamburguesa. Es triple, mi querido. Triple carne.
4: Oye,
3: mi querido Paco.
4: También tenemos a Martita. Gracias, Paquito.
3: A ver, las mujeres que digan también. Marta, ¿qué es lo que te cae más gordo de la vida en pareja?
4: Suéltalo, Marta.
3: Martita.
4: Marta.
3: Ahora sí, Marta, anímate a hablar. Anímate, mi querida Marta.
6: Que no le tengan confianza a uno en hablar las cosas y las sepa uno por otras personas.
3: ¡Ay! ¿Por qué no te tiene confianza, Marta? ¿Por qué se espera?
4: No, es que a veces, ¿a poco no? Son cosas chiquitas que a veces uno, y me incluyo, o sea, le escondes a la mujer. Cosas chiquitas. Y que se enteren por otros lados, ¿verdad, Marta?
6: Sí.
4: O sea, no sin infidelidades ni nada, pero son cosas así, o sea... Así, o sea, que no se las dices a tu pareja.
3: Pero digo yo también, ¿para qué la necesidad de esconderle algo pequeñito?
4: Pues pues es que a veces parecemos niños, ¿sí o no, Marta?
6: Sí.
3: Sí, pero bueno, es que mira, tenemos que aprender a convivir. Ninguna pareja es perfecta. Dice acá esta persona, dice, hola muchachos, lo más difícil de la vida en pareja es aguantar sus ronquidos.
4: Zayda, ahí te hablan, ¿eh?
3: Dice, hay noches que parece motor de camión descompuesto.
7: No sé de qué están hablando,
4: A ver,
7: ya
4: les enseño los ronquidos de Zayda, los grabamos.
7: Es
4: el
7: música
4: otro día,
7: que estoy construyendo la noche. Esos no son mis ronquidos. No le hagan caso a esos dos.
2: Con la tecnología.
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15: Bienvenidos, mi gente, mi hermosa, hermosa gente. Bueno, ahora te voy a decir notas.
16: Saida.
17: ¿Escuchas
16: Saida?
17: Saida. A ver, ¿qué traes el día de hoy?
16: De personas,
15: Mira, ahora te traigo notas que dicen la verdad. Para que tú seas una persona feliz.
17: La verdad. Venga, y nada más que la verdad y solamente la verdad.
15: Así, exactly. Mira, la primera va así. Hasta que no vives. Espérate, hold on.
17: Se me olvidó una palabra. Sí, valió
16: pero morro. Ahorita nos conectamos, amigos. No, aquí no se le ha ido el wifi, señores.
15: Tranquilation.
16: A todo el mundo, por favor.
15: Apenas me estoy activando.
17: Bueno, a ver, dale.
16: Parece que ya se reinició, dale.
15: A ver, ok. Hasta que no lo vives, no lo entiendes. Así va la nota. Sí,
17: sí. Hasta que no lo vives, no lo entiendes.
16: Qué profundidad de esta frase, Saida.
15: Mira, aquí va.
17: Súper profundo.
16: Sí, sí, sí.
15: Y se sigue siendo más profundo con las demás notas. Mira, el dolor siempre va a cambiar a las personas.
16: Oh, wow, sí.
17: Gracias. Sí. El dolor va a cambiar. Es, lo dijo como el padrino. ¿Te
16: claro, sí, igualito.
17: O sea, se está convirtiendo en la madrina.
15: ¿Y luego? Yo soy su madrina. Ok.
16: ¿Qué más, Saida?
15: Va. Todo pasa por algo.
17: Ajá. Todo.
15: Todo. Todo pasa por algo, esa es la verdad.
16: Todo. Qué frase tan bonita,
15: ¿verdad?
16: Todo pasa por algo. Qué analogía. Sí.
15: No me des las gracias. Son mis investigadores.
16: Los investigadores.
17: Qué profundidad. Sí. No. ¿Qué más, Saida? Estoy aprendiendo increíble.
16: Eres la luz de este mundo, Saida.
15: Mira, ahí va lo siguiente. Ajá. Nadie está tan ocupado como para no contestarte. Exacto. Simplemente no eres su prioridad.
17: Exacto, correcto.
16: Esa duele.
17: Es un hombre.
16: Esa dolió.
15: ¿verdad?
17: No eres su prioridad. Así que deja de estar rogándole a la gente que no te contesta el teléfono, que no te habla. Déjalos ahí.
15: Exactamente, mi Morris. Y eso es la verdad.
17: Quiere a la gente que te marque, que te habla, que te diga, hey, ¿Cómo estás? ¿Cómo te ha ido?
16: ¿Estás bien? Te escucho muy dolido.
17: Oh, no, gordo. Nada más digo. Ay, no,
16: es que lo dijiste con mucho énfasis.
17: No dejas sacar los sentimientos, baboso.
15: Y seguimos con estos sentimientos. Mira, las decisiones correctas también duelen. Esa es la verdad. No,
17: las decisiones correctas
16: también duelen. Qué bonita frase, mi querida Saida.
15: No, y se siguen mejorando, mira.
17: A ver, dale. A ver, no. síguele. Yo estoy entrando.
15: Mira, esta te va a encantar.
16: A ver.
15: No recibir un mensaje también es un mensaje.
17: Exacto. Ah.
16: No.
17: No recibir un mensaje
16: también es un mensaje.
15: Wow. Para que escuches y lo entiendes.
17: ¿Tienes más o
15: qué onda? Tengo una más.
17: ¿Una más? No, yo quiero que sigas.
15: Pues puedo seguir hasta 2 horas o todo el día si quieres.
16: No, espérate. 2 horas.
17: Salga, no, ¿por qué tanta violencia? Pero una más y luego el pilón.
15: Bueno, mira. Alguien que te quiere no hace algo que sabía que te iba a doler.
17: ¡Sas!
15: ¡Wow!
17: No, ¿te fijas? No.
15: ¡Wow! Como decía mi perro.
16: Sí. ¡Wow!
15: ¿Verdad?
16: ¿Qué profundidad de palabras?
15: Es que son notas que dicen la verdad, mijo.
17: Y nada más que la verdad y solamente la verdad.
16: Increíble.
15: Y pues ya vamos con el final.
17: Claro que todo el mundo
15: está esperando ahorita mismo.
17: Sí. El que está en la cima del cielo, que es...
18: ¡El frase del día!
15: Y el frase del día va así.
17: El del arpa ya se le acabó las monedas. Hay que tirarle más monedas.
15: ¡Arpa!
16: Tú no lo necesitas, Aida. Ya eres lo suficientemente importante.
15: Vas a ver, vamos a hablar seriamente después de esto. Mira.
16: Venga.
15: Bueno, aquí va el frase del día. Ajá. No siempre recibes lo que das, pero das lo que eres.
17: ¡Qué bárbara! Un aplauso para eso. Todo el mundo de pie, por favor. Gracias, Aida.
16: Seguro 20 millones de personas tuvieron un despertar espiritual, Saida.
15: Yo creo que sí, de todo el mundo y el planeta entero.
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1: Bueno, a partir de este momento ya no son ocultas.
2: Hoy nomás.
3: No va. Así va, ¿no?
1: Sí.
2: Claro.
4: Quieras tú.
2: Bueno, mis amigos, hoy es el 10º aniversario luctuoso de Juan Gabriel. Se conmemora el día de hoy, amigos, 28 de agosto. Vieron ya prácticamente una década del fallecimiento del Divo de Juárez,
5: sí,
2: señores.
5: Sí, hombre.
2: Originario de Michoacán, para el mundo, este maestro, esta leyenda dentro de la música, que a propósito, mira, próximamente estaremos mirando a través de las plataformas de VIX. Bueno, parte de lo que es la vida de Juan Gabriel, amigos.
5: Sí, va a haber mucho contenido de Juan Gabriel en Univisión, en VIX, para que se mantengan pendientes. Oye, principalmente este fin de semana que pues se conmemora su aniversario luctuoso. Pero te voy a decir una cosa, Pancho.
3: Dime, Morris. También ¿qué, Morris?
5: Lleno de muchas cosas que se han dicho de que está vivo también el Divo de Juárez.
2: Pues dicen de que fue demasiado rápido, ya ven que se murió pues precisamente un 28 de agosto del 2016.
3: Sí.
2: En su residencia en Santa Mónica, una residencia que tenía él para descansar, fue prácticamente al siguiente día de un concierto que dio en la ciudad de Inglewood.
3: Ajá.
2: La causa fue un infarto agudo de miocardio o un ataque al corazón. Y mucha gente que fue, dice que fue demasiado rápido, que incineraron el cuerpo, que regularmente siempre cuando van a...
5: O sea, no se vio el cuerpo de Juan Gabriel.
2: Cuando muere una persona, duran hasta 2-3 semanas para poder darte el cuerpo.
3: Sí.
2: Y a los 2-3 días ya habían hecho absolutamente todo, que eso fue muy... resultó sospechoso para muchas personas.
3: Sí, ahora, muchos de sus familiares han dicho que hasta lo han visto, según, o que nunca vieron el cuerpo y... pues que sí, piensan que está vivo a lo mejor.
5: Y también en sus entistas, oye, en varios decía que era de otro planeta.
2: En una canción, fíjate, que una canción dijo eso.
3: ¿En serio?
2: ¿No? Que sí,
5: bueno, también en una entrevista. Uh-huh. O sea, también en entrevistas lo dijo él y en sus canciones y hablaba esto. Entonces, pues todo esto se presta para hablar de esta situación.
2: Habla algunas personas sobre la teoría esa que supuestamente pudo haber sido alguien que fue de otro planeta. Muchas personas dicen que realmente no murió Juan Gabriel, que se retiró posiblemente de los escenarios y no quiere que nadie lo moleste.
3: Ajá.
2: Tenía

0: O tiene todo el dinero del mundo, ya que tiene regalías por todas partes, sí. Ya que compuso un montón de canciones y todas las canciones son éxitos de él.
1: ¿Ustedes creen que está vivo? O sea, el otro día hablamos también que lo vieron, ¿te acuerdas que en dónde andaba? ¿En Rusia o no sé dónde?
0: Sí, bueno, sí, parece que en Europa, ¿no? Y te acuerdas, su ex representante decía que tenía comunicación con Juan Gabriel, que realmente estaba viva, vivo. Su representante lo dijo por un buen tiempecito, ya se ha callado últimamente, pero bueno. A ver, amigos, queremos platicar contigo aquí en el 1-844-370-4839. 1-844-370-4839. Oye, ¿crees que Juan Gabriel esté vivo todavía? ¿Creen que realmente vino, como lo dijo en unas canciones, que vino de otro planeta? Márcanos en el 1-844-370-4839. No, amigos.
1: Y supuestamente hay audios también del Divo de Juárez y otro muchos tipo de cosas, ¿eh? A ver, platíquenos aquí en el
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2: Bueno, pues amigos, en las historias ocultas del Freeway Show, amigos, estamos platicando sobre este 10º aniversario luctuoso de Juan Gabriel, la muerte de Juan Gabriel, que se conmemora el día de hoy, 28 de agosto. Y estamos preguntándote, oye, ¿cuál es la canción o qué es lo que más recuerdas de este gran ídolo que fue Juan Gabriel? ¿Crees en la teoría de que Juan Gabriel sigue vivo, como lo han dicho muchas personas, y su ex representante? En algún momento de su vida también Juan Gabriel por ahí hizo una canción que supuestamente venía de otro planeta. ¿Crees en esta versión de que es de otro planeta? Márcanos en el 1-844-370-4839.
3: Y fíjate, hay teorías también de fans que de internet y de en todos lados, güey, que pues juegan con esta idea, güey, que fue fuera de este mundo, porque fue una persona única, tenía una genialidad musical única también y una presencia difícil de explicar. O sea, Juan Gabriel, cuando estaba contigo, dicen las personas.
2: Nunca estuvo, Morris.
3: ¿Nunca estuvo contigo?
2: No, nunca
3: estuvo. Gordo, conmigo. Híjole. Qué pena, güey. O sea, yo estuve en tres conciertos de él.
2: No me tocó ninguno.
3: Y la neta, o sea, sí tenía una presencia que te atrapaba en el momento. O sea, tú decías, este cuate es de otro mundo. Sí. Porque hacía cosas, o sea, llegaba y cantaba y envolvía a la gente en sus canciones de una forma inexplicable. O sea, las hipnotizaba, güey.
2: Un showman, señores, de los mejores en los últimos años. Mira, dice acá el compa Nacho, dice, la verdad, y saludos ahí en la cabina, la verdad, yo sí creo que está vivo. Con tanta presión y fama, para mí que fingió todo para irse a descansar, posiblemente en una isla lejana.
3: Sí.
2: Hay gente que cree que sigue vivo Juan Gabriel.
3: De hecho,
2: ¿lo crees tú también, amigos?
3: De hecho, es la teoría más grande, que él fingió su muerte. Hay versiones que según Juan Gabriel había querido desaparecer de la vida pública. Joaquín Muñoz fue uno de quienes más impulsó esta historia, güey.
2: Su ex representante. Joaquín Muñoz, claro.
3: Incluso anunciando supuesto regreso que nunca ha ocurrido, pero a mucha lo mejor gente, sí, güey. O sea, ¿quién sabe?
2: Mucha gente lo tildó de mentiroso, pero bueno. Oiga, a ver, amigos, dice acá esta persona, dice, ustedes han escuchado la canción de No Apaguen la Luz, ahí dice clarito que viene de otro planeta. Con tanto talento, yo sí creo que era un extraterrestre.
3: Ay, ay, ay.
2: ¿Tú crees? A ver, amigos, vamos a contestar el resto de las llamadas telefónicas. Oye, ¿crees en la teoría de que Juan Gabriel está vivo? ¿De que posiblemente fue de otro planeta? Márcanos 1-844-370-4839.
3: Oye, y a cada rato salen fotos de Juan Gabriel que está en otra parte del mundo y se, o sea, de repente hay teorías que lo ven en otros lados, güey.

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1: Bueno, pues amigos, hoy es el 10º aniversario de la muerte de Juan Gabriel. Oye, ¿extrañas a Juan Gabriel? ¿Extrañas su música? ¿Crees en esta versión, esa teoría de que dicen que Juan Gabriel sigue vivo? Esta versión que dijo su ex representante, ¿crees que era de otro planeta? Vamos a platicar contigo en el 1-844-370-4839, amigos.
2: De hecho, hay versiones, Pancho, que de personas que han asegurado verlo después del 2016 en distintos lugares. Y también, por ejemplo, ha circulado supuestos audios atribuidos a Juan Gabriel posterior a su muerte.
1: Mira, tenemos a Guadalupe aquí en la línea, mi querida Guadalupe. ¿Tú crees en esas versiones o no, mi querida Guadalupe?
2: A ver, Lupita, ¿qué le pasa a Lupita?
3: ¡No sé!
4: ¡No sé! ¿Qué es lo que quiere?
2: ¡Bailar! ¿Por qué no baila su papá?
1: A ver, Lupita.
4: Mándeme, Lupita,
1: cuéntanos. Platícanos.
4: No creo. ¿Qué dirían los muchos de sus fans de que él estuviera vivo y de la Steinonos? Sí. Con su música, con su voz, todavía, pero lamentablemente, pues, no creo.
2: O sea, ¿tú no crees que siga viva, que sea de otro planeta, mi querida Guadalupe?
4: No, porque mira, han dicho lo mismo de Jenny Rivera, de Michael Jackson, de muchos artistas, sí. Lo han dicho que todavía están vivos. Lamentablemente, pues no es así. Ajá.
2: Es cierto. Pero mira, la verdad, como nos lo dice un fan acá, o sea, ¿quién vio su cuerpo?
1: Nadie lo miró. Nadie lo vio. Eso sí es cierto. Pero, o sea, mira, la versión que dijeron es que habría dejado instrucciones de que no quería que el público lo mirara de esta manera. Y esa versión o esa decisión que él tomó también tiene que respetarse de parte de su familia, ¿no? Por más que seamos su fan, tenía una vida privada también, Juan Gabriel, se tiene que respetar sus deseos.
2: Mira, tenemos al mariachi también aquí, mi Pancho.
1: Mariachi, te escuchamos. ¿Crees en estas versiones? ¿Qué crees que pasó con Juan Gabriel?
5: Pues, primero que nada, saludos allá a todos.
2: Saludos, mi querido mariachi.
1: Dinos.
5: No sé si escucharon que hace poquito revelaron el gobierno de México, o no sé quién, pero que supuestamente su CURP todavía sigue activa.
2: Oh, sí, sí, cierto. Sí, tienes razón.
5: Ajá, ¿cómo está todavía activa? ¿Sí me entiendes?
2: Ahí está.
5: Aparte, también no sé si se acuerdan que hace mucho salió un video, creo que estaba, no sé si en España o en Puerto Rico, creo en un restaurante, ¿no?
1: Sí. Era en Europa.
2: O Rusia,
1: por
2: no
1: ahí
2: sé
1: una
2: dónde,
1: persona, sí. Una persona tomó una fotografía, un pequeño video de alguien que tenía unas facciones muy similares a la cara de Juan Gabriel, mi querido mariachi.
2: Mariachi, pero a ver, ¿tú qué crees? ¿Que es de otro planeta o que fingió su muerte para pues estar con fuera de la fama?
5: Pues no creo que sea otro planeta, ¿verdad? Pero lo que sí, creo que tal vez, pues, en una de esas la fingió, simplemente porque pues tal vez hasta debía dinero. Me acuerdo que mucha gente decía que estaba en deuda.
2: Sí.
5: Y bueno, pues tú sabes, sí, que muerta la persona, se acabó la deuda, ¿no?
2: Exactamente.
1: Corrió la versión, ¿no? Parece que sí estaba endeudado con Tío Sam aquí en los Estados Unidos y en México, pero esa deuda ya se había cubierto también de Juan Gabriel. Pero esto que sea de otro planeta, ¿crees en esta versión, amigos? Vamos a continuar esta plática en las redes sociales. Búscanos en YouTube como Freeway Show. ¿Crees esta versión de que sigue vivo, de que no está muerto? Somos el Freeway Show, amigos.
2: Pero mira, siempre Juanga vivirá en nuestros corazones.
1: Ah, eso sí, tienes razón. Sí.
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0: márcanos ya en el 1-844-370-4839. ¿Sabes cuál es la canción del día? Vamos al llamado número uno. Buenas tardes, ¿con quién tenemos el gusto?
1: Hola, buenas tardes.
0: Buenas tardes.
2: ¿Cómo te llamas, corazón?
3: Buenas, buenas.
1: Ana.
0: ¿Cómo te llamas?
1: Ana.
0: ¡Anita!
4: ¡Ana! ¡Ana! ¡Ana!
0: ¿De dónde nos marcas, mi querida Anita?
1: De Montebello, California.
0: ¡Vámonos!
2: ¡De Montebello, California! Oye, Anita, ¿y de qué parte del mundo mundial eres?
1: De Sonora.
2: Oh, ¡Arriba Sonora! ¡Y sus carnes!
0: Las mejores, señores, aquí como Anita, amigos.
2: Oye, Anita, no claro manches. Sí. Oye, qué suerte. Oye, ¿te sabes la canción del día de hoy?
1: Sí, es Aquí Mando Yo, de los Tigres del Norte.
0: A ver, vamos
3: segura?
0: A checar.
3: Are you sure?
0: ¿Segurita?
1: Sí, sí, claro que sí, sí.
2: Okay. Oye, Anita, ¿qué harías con $500? A ver, dinos.
1: Ah, mira, mi niña tiene miopía, ¿cómo se le dice? Progresiva. Y sí, necesito sí. unos lentes especiales que me cuestan $500.
3: Ay, va a estar perfecto con esto.
0: A ver, espérate, vamos de una vez. Vamos a checar
2: pues,
0: aquí la máquina.
2: ¡Te llevas!
0: ¿Sientes ganar estos $500 y que los puedas utilizar para esta enfermedad de tu niña?
1: Ay, bien emocionada porque sí estaba. ¿Cómo le voy a hacer para comprar esos lentes? Aseguranza no se los cubre y ay, estoy muy emocionada.
3: Qué bueno, mi Ana.
2: Qué bueno. Qué bueno que te los ganaste y que estuviste pendiente del freeway. Te queremos mucho, corazón.
3: Nos da mucho
1: gracias,
3: gusto.
1: Gracias, chicos. Los quiero mucho. Me hacen mucho reír.
3: Gracias. Igualmente, hoy es mi Ana. Y ahora dinos.
1: Sí, gracias, gracias, Aida.
3: ¿Quién te regala $500 toda la semana?
1: El Freeway Show.
4: ¡Eso!
3: ¡Mi Ana!
4: ¡Anita! ¡Anita! ¡Anita!
5: ¡Anita! ¡Le gusta ordeñar!
1: Oh my God.

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0: La dama de hierro, Marisela, Humberto Pavón.
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3: 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Iván aquí con el reporte del tráfico. Se reporta falta de estacionamiento por la fiesta de 15 de Cami.
4: Noticias de último minuto. Afirman que hay espacios al frente de la casa de Iván.
3: Noticia de último minuto. Iván está cobrando por el estacionamiento.
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1: Vamos a regresar con los chistes estúpidos. ¿Tienes un chiste estúpido?
2: Claro que yes, traigo dos. 1-855-370-3100.
1: Yo no traigo, pásame uno.
2: Hay uno de una niña mentirosa que me contaron.
1: Ah,
2: que
1: es muy bueno. Está bien buena.
2: Ahorita te lo voy a contar.
1: Dos niñas mentirosas.

0: no, tú no. El chiste.
1: Llamen en este momento para contar su chiste estúpido. 1-855-370-3100. Están reventando las líneas de tanto chiste que quieren contar.
2: ¿Era chiste?
1: No, ahí te va mi chiste estúpido. Oye, ¿tú sabes? A mí se me hace que tú eras este hermano. ¿Sabes cómo se llama el hermano que está un poco pasadito de peso de Tutankamón? Kevin. No, no es Kevin, y tampoco es el feo.
2: ¡Es Tutankamote!
1: ¡No! Ese es el que tenía otros... ¡Tutankamión! ¡Ay, qué bueno estuvo mi chiste! Ey.
2: ¿Tú sabes qué hace un mudo bailando?
1: ¿Un mudo bailando?
2: Sí.
1: No, no sé qué hace.
2: Hace una mudanza. 1-855-370-3100. ¿Tienes un chiste estúpido? Pues llámanos de volada.
1: Llámale ya. Oye, tenemos al Javi. ¿Qué onda, Javi? How are you?
2: Bueno.
3: ¿Cómo estamos ahí, cabina?
1: ¡Salud! A ver, chulo, échate tu chiste, mi amor.
3: Ahí va mi chiste estúpido, más bien son adivinanzas. ¿Qué hace una vaca arriba de un árbol?
2: Una vaca arriba de un árbol. Está aventando leche para que la caches.
3: Hace leche nido. ¿Qué hace una vaca arriba de un caballo?
1: ¿Qué? ¿Qué hace?
3: Va cabalgando.
1: Aquí me están buscando otro. Oye, tenemos al Tony. ¿Qué onda, Antonio? How are you?
2: Bueno.
1: ¡Antonio!
2: ¡Toño!
4: ¿Qué onda?
2: El chiste estúpido. No, que el chiste, güey.
4: Al feo y al pelón les habían cambiado nombre.
1: Oh, ¿cómo les pusieron?
4: Uno se llamaba Tencho y el otro Tenchuto.
1: Ok.
2: ¿Y el chiste?
4: Pues tenían hambre y se fueron a cazar palomas. Pero las dividieron. Tencho agarró las plumas y Tenchuto la paloma.
1: Pero eso no es chiste, es realidad.
2: ¿Qué querría decir?
1: ¡Ya llegó el Georgie! ¡Georgie!
2: ¡Bueno! ¡Don Georgie!
5: ¡Qué rollo! ¡Saludos de acá de Nashville!
1: ¡Nashville, mi vida!
2: Vamos a estar al 2x1. Tengan dos chistes hoy.
5: ya está. Traigo dos, feo.
2: Yo eso. También. Y están no, sí. ¿De qué hablas? ¡Dale!
5: Era, Pau.
1: ¡Ey!
5: ¿Tú que estás estudiando inglés, qué significa la palabra Nike?
1: ¿Nike?
2: ¿Eh?
1: Alan. Nike. No sé. Nike. No, no sé qué significa.
5: ¡Ay! ¡Coopera, Pau!
1: ¡Achihuahua! ¡Nike! ¿Qué significa Nike?
2: ¿Qué
1: ayúdenme.
2: Significa Nike?
1: Ayúdenme.
6: Los Nike. Tenis, ¿no?
1: ¿A los tenis, la marca?
5: ¡Nike!
1: ¡Ah, Nike!
6: ¡Ah, Nike!
1: ¡Nike!
6: No, pues este güey no habla inglés.
1: ¡Ay, sí, te entendí, Nike! ¡La Nike noche!
5: ¡Ay, no, Chávez!
2: Oye, ¿no traes otra?
6: No, güey, está bien madrejado.
1: Otro. Ay, no, Chávez. Otro.
5: Traigo otro calibre de un telaraño.
1: A ver.
2: ¡Ey!
5: Estaban unos niños presentándose y llegó la directora.
2: ¿Qué dijo?
5: Y dicen los niños: ¿dónde está mamá? No sé. ¿Dónde está papá? No sé. ¿Dónde estamos? Orfanato San José.
1: Ay, no te pases, listo, Georgie. Ese sí me dio dolor. Wey. La Maricruz.
2: ¡Maricruz! A ver, tu chiste es estúpido.

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0: Oye, hay personas que se casaron por primera vez y salieron así, asqueados del matrimonio, y dicen: yo en la vida me voy a volver a casar. Y lo cumplen.
1: Es que después de haber vivido un infierno, Pao, yo pienso que como que el hombre madura después de cierta edad y dices: pues ya conocí a Satanás.
0: ¿Ya para qué?
2: Suele suceder. Ahora
1: quiero conocer su casa.
2: La quisiste o lo quisiste tanto. Que ya no te vuelves a casar.
1: No creo.
2: No, en serio.
0: Sí, un clavo sacó.
2: Hay gente que dice: ay, no, como mi Martita, no, como mi Francisco, no.
0: Eso lo he visto cuando
2: fallecen. No se vuelven a casar.
0: O sea, cuando fallecen, ahí ya no.
1: Pero
0: que se divorcien.
1: Ni ahí lo veo.
0: ¿No
1: volver
0: a tener una pareja jamás?
2: Ah, no, bueno, estás hablando de un divorcio, pero la pregunta es: ¿no me volví a casar por
0: casarse?
2: ¿Por qué no te volviste a casar? A lo mejor fue porque tu viudo,
1: la quisiste tanto,
2: o tu viuda fue lo que quisiste tanto que puso la vara muy en alto.
1: A lo mejor lo que dijo el pelón, porque me quedé con tres hijos.
2: Andale.
1: Y quiero sacarlos adelante y no voy a permitir que un hombre venga y me los manipule o me los golpee.
0: Oye, hay gente que dice que nunca te deberías de casar, porque en el momento que estás en noviazgo, todo es padrísimo, pero cuando te casas, inmediatamente todo cambia. A ver, completen la frase: no me volví a casar por 1-855-370-3100.
2: Tenemos a Chuy con nosotros.
0: No me volví a casar por...
3: porque no creo que la pase la tercera vez. Ya no, ya estoy bien quemado.
1: Ya estoy bien quemado.
3: No.
0: Dicen que la tercera es la vencida.
3: No, pues no, yo no tengo escarmiento.
2: A ver, Chuy, platícanos de la primera vez. ¿Qué pasó en la primera?
3: La primera nos casamos porque, mira, honestamente, la primera nos casamos porque ella necesitaba usar la aseguranza de mi trabajo. Tenía que tener el apellido.
2: O sea, no fue por amor.
0: Pero qué buena onda que un hombre se sacrifique así.
1: Qué güey.
2: ¿Qué edad tenías, Chuy?
3: Exactamente.
2: ¿Qué edad tenías?
3: No estaba bien chaqueta, yo tenía 23 años.
2: 23.
0: ¿Y ella? ¿Y tu
2: pseudo esposa?
3: Ella tenía 8 años más, que eran 31.
2: Era una señora, güey.
1: ¿Qué es eso de pseudo?
2: Pseudo, disque, porque no era real, no era por amor, feito.
1: Era por la aseguranza.
2: Fue por la insurance, nomás.
1: Pero era esposa.
2: Oye, ¿y se mochó?
0: Se casaron, sí.
2: ¿Se mochó, Chuy? ¿Hubo de todo o no?
3: Pues tenía que, aflojar, pues ni modo de que era, nomás era.
0: Ni modo que solo la aseguranza.
3: La segunda, oye, mira, la segunda se las voy a poner bien fácil. Mira, la segunda la conocí en marzo, y en julio ya vivía con ella y ya me había casado.
0: ¿Pero por qué tan rápido? Pues, ¿qué te hizo?
1: Pues, por estúpid.
3: Pensé que se me iba a acabar el mundo. Dije, pues a lo que te truje, chencha, y era, mira.
2: Enamoraste.
3: Casado con ella.
2: Te enamoraste, güey.
1: Van dos.
0: Oye,
1: falta otra.
0: No, pues hasta ahí sigue
1: hasta
0: con
1: ahí
0: ella.
1: No,
3: falta otra, feo, ya.
1: ¡Aviéntate otra, güey!
2: ¿Sabes qué pasa, Chuy?
3: No,
2: creo que la segunda sí te clavaste bien machín, Chuy.
0: Pues sí,
2: te ilusionaste bien, perrón.
3: No, neta que sí, no. Sí. Pues fueron nomás 5 meses los que no hubo tiempo ni siquiera de conocernos bien.
1: Dijeron que venía enamorado. Un meteorito, dice, va a caer un meteorito y se va a caer el mundo, vamos a casarnos. Hijo de la
0: fregada. Oye, chulo, ¿y todavía ha funcionado a pesar del poco tiempo o ya estás harto?
1: ¿Funciona qué?
0: El matrimonio.
1: ¿Desde qué?
3: No, ya estamos separados, ella en su estado, yo en mi estado, en Texas y yo en Chicago.
1: ¿Qué te dije?
0: ¿Pero por qué se separaron?
1: No funcionaba la de Chuy.
3: Se separó el negocio, ya se funcionaba.
1: ¡Ay!

0: volví a casar por 1-855-370-3100.
1: A ver, ya tenemos a Tere con nosotros.
0: A ver, Teresita, Teresa la mala. A ver, cuéntanos.
2: Solo me volvería a casar porque no quisiera cometer el mismo error.
0: ¿Qué error?
3: ¿El cuál error? ¿De qué?
2: De que mis hijos conocieran a alguien más y los tratara mal.
1: Sí.
2: Y pues tener ese temor de que porque esa persona no es papá de ellos, siempre le echen la culpa que por ellos uno tiene problemas.
1: Oye, Tere,
2: eso fue lo que me sucedió.
1: A ver, pero
2: me ando divorciando.
1: Platícanos de este matrimonio que tienes. ¿Cómo te fue? ¿Qué pasó? ¿O qué tuviste?
2: Ah, la persona con la que bueno, ando en ese proceso de divorcio, como que no quería a mis hijos.
0: Uy, no.
2: No. Pero nunca quiso pelear por él, por ello.
0: No.
2: Y así lo que más nos afectó fue que era el alcohol, la droga. Y ya siempre buscaba excusa, que no, que tus hijos esto, que tu hijo llega tarde y que yo también por eso hago lo que hago. Y yo creo que yo no volvería a cometer el mismo error y mejor prefiero disfrutar a mis hijos y disfrutarme a mí misma.
0: Pero puedes encontrar a alguien que sí los ame, mi amor. No necesariamente todos son así.
3: Tere.
2: No.
3: El que traes en la mira ahorita, ¿por qué has de traer a alguno en la mira? Oye. ¿Tú piensas que va a querer a tus hijos? Se ríe la Tere. La que se ríe algo oculta.
0: Oye, mamita, ¿pero por qué? O sea, ¿de verdad crees que todos los hombres son iguales? Yo no creo eso.
3: Habemos otros peores.
2: Pues yo digo que no todos son iguales. Te voy a decir que no todos son iguales, tanto como todas las mujeres no somos iguales. Así como luego a veces nos catalizan de que, ay, que todas las mujeres son iguales. No. Pero yo creo que mejor me prefiero dar mi tiempo y aprovechar a mis hijos el tiempo que perdí con ellos, porque ya ni con cenar podía yo estar con ellos.
3: ¿Y las necesidades, Tere, que tienes de mujer, quién te las va?
1: Pues el amigo ese que dices feo.
2: No.
3: Ahí te va mi número.
1: ¿A poco crees que no puede encontrar quién le dé quién le haga piojito a Tere?
3: Tere.
0: Hay mujeres que no necesitan ese tipo de placeres de la vida. ¿Neta? Mira, el feo.
2: Que yo tenga la compañía de mis hijos y con ellos el tiempo que Dios me dé de vida, prefiero aprovecharlo con ellos que andar pensando
0: en hombres.
1: En cochinadas, órale.
3: Ay, sígueme.
0: El feo piensa en cochinadas, pero nada más las piensa, no las aplica.
1: No, no.
0: Oigan, completen la frase. No me volví a casar por uno.

0: no te fue bien y dices, regarla dos veces, nel pastel. 1-855-370-3100. Tenemos a la Joana. Hello, Luis. No me volví a casar por...
1: ¿Qué boleto?
2: Porque en el matrimonio llevas una vida de perro, golpes, engaños, maltratos, ay, no, borracheras y todo. No, mejor sola que mal acompañada.
0: ¡Ay, Joana! Ay, ¡me dio miedo eso! No, ¿es en serio? O sea, ¿sí te fue tan mal?
2: Malísimo. Me hicieron cuatro hijos y, ay, no, ya mejor, mira, mejor sola.
1: Sola.
0: Oye, ¿pero qué pasó con este hombre? Porque al inicio seguramente era muy romantic style in the world.
2: Pues sí, de principio, pero después empezó a tomar y ya valió todo.
0: Híjole, ¿al cuánto tiempo empezó a tomar, mami?
2: Después de 6 años de relación.
1: ¿Y lo metiste al bote cuando te golpeaba o eras de las que no?
2: Lo metí un año, lo refundí.
1: ¡Ay,
0: Dios
1: güey!
0: ¡Dios mío!
1: Un año lo atascaste y salió y te pegó otra.
2: No, salió y ahora yo le pegué.
0: Oye, cuando lo metiste a la cárcel por esa vez que te golpeó, ¿qué te hizo? ¿Por qué se empezaron a pelear?
2: Pues porque salíamos de pleito y se iba a las borracheras y regresaba y me quería pegar de la nada.
1: ¿Qué?
2: Y pues hasta que ya me cansé.
0: Sí.
1: Ay, qué desgraciado.
3: Oye,
1: ahora,
3: pero debe de existir el príncipe azul por ahí, ¿no?
1: Aquí estoy, nomás que ahorita soy sapo.
3: No. ¿Crees que no?
2: No, ya no creo en príncipes azules, ya no creo en cuentos de hadas.
1: Aquí
0: Oye,
1: estoy
0: para que
1: yo.
0: Vean cómo un hombre puede arruinarle la vida a una mujer.
1: No,
0: oye, mamita,
1: pero que no lo tome así.
0: ¿Cómo decidiste dejarlo después de tanto, pues, momento tóxico y fuerte?
2: No, pues llega un momento en el que quieres lo mejor para tus hijos y no quieres que vean y que vivan la vida que llevas. Ajá. Y por los hijos uno hace todo. Ajá. Y dice hasta aquí, se acabó.
1: Pero mira, ahora por tus hijos fuerte. Saliste de ese pedote y estás saliendo adelante bien bonito y creciendo tus hijos bien machín.
3: La neta.
1: Te felicito, mi amor.
0: Ay, mi reina, te mandamos un beso. Tenemos a Cruz de Veracruz. No me volví a casar por...
4: Porque ya cometí el error dos veces.
1: Oh, ya llevas dos.
0: Ya llevas dos matrimonios. Dicen que la tercera es la vencida. Oye, ¿qué pasó con el matrimonio number one?
4: Mira, sufrí violencia doméstica en los dos matrimonios.
1: ¿Los dos?
4: Entonces, creo que no, ya no.
3: ¿En los dos?
4: Estoy en paz en los dos.
3: Pues ¿de dónde los conoces, Cruz?
1: ¿En la barra?
3: ¿O cómo son? ¿Qué?
4: No, fíjate que no, nada que ver. No, yo soy de original. Yo vivo en Houston, Texas actualmente.
3: Muy bien.
0: Saludos a Houston.
4: Pero yo vivía en Mission, Texas.
0: Sí.
4: Ok. De hecho, en esta última violencia doméstica me reubicaron hacia Houston.
0: Sí. ¿Eh?
3: ¿Okay? A esconderte.
4: Exacto. Ay, a protegerme.
0: Oye, Cruz, ¿sabes que luego, bueno, dicen los psicólogos que muchas veces inconscientemente elegimos el mismo patrón de persona?
4: Exacto. Sí,
0: ¿y qué crees que tenga esa persona, esas dos parejas en común que hayas elegido tú?
4: No, el común no lo tienen ellos, el común lo tengo yo.
0: ¿Y qué es, mami?
3: Tatuados.
4: Lo entendí, a hoy lo estoy entendiendo porque estoy en terapia psicológica todavía, aún. Yo elijo a las personas que son vulnerables, que yo quiero ayudarlos.
0: Cambiarlas. Los quiere salvar. Sí.
1: Oye, mi amor.
4: Que yo los quiero cambiar, que yo quiero enseñarlos a amar.
0: Sí.
4: ¿Me explico?
1: Sí, ¿cuál fue la última madrina que te dio? ¿Te mandó al hospital?
4: No, fíjate, ese es el problema, que este último no fue violencia física.
1: Ajá, ¿qué fue?
0: Verbal.
4: Fue violencia verbal, claro. Violencia...
1: Psicológica.
4: Psicológica y violencia monetaria.
1: ¡Ay, si no puedo violencia!
0: Es que hay muchos tipos de violencia. Muchas mujeres ahorita están escuchando, u hombres, que dicen, es que a mí no me golpea, pero no es solo esa violencia, hay psicológica, física, hablada, de dinero, los niños.
3: Y ahora que ya sabes identificar a estas personas y que también sabes tus debilidades, ¿no te gustaría darte una oportunidad?
4: No.
1: Ahora busca amante. Se cerró. Ya no pareja, amante nomás.
0: Es que Dios tiene que curarse ella, claro. Si no se cura ella, va a volver a lo mismo.
4: Exacto. Si necesito sanar yo, ahorita ya actualmente tengo un año sola, estoy viviendo en paz, estoy tranquila, estoy aprendiéndome a quererme y a valorarme yo.
0: Así es.
1: Eso, mi amor.
0: Si no hay amor propio, no puedes amar a cualquier persona nunca. Exacto. De los jamases.
3: Sí.
0: La neta.
4: Exacto. Y cuesta mucho trabajo hablar del tema, créemelo.
0: Sí.
4: Cuesta mucho trabajo.
0: No, te admiro mucho. Qué bueno que te diste cuenta, mami.
4: Ahí vamos.
0: Y si va a llegar alguien a tu vida en el momento que Dios quiera.
1: Un príncipe.
0: Aquí tengo dos príncipes. Ya están en la etapa
3: del sapo. A mí me encantaría conocer a Cruz, claro. Platicar con ella. Que me platique sus problemas.
0: Sí, ¿para qué?
3: Chido.
1: Arroba el compas.
3: De compas. Arroba Raúl el pelón.
4: Gracias.
3: Sí, Cruz.
0: El gallo Claudio.
3: Tengo comezón, tengo comezón.
0: Raúl el pelón. El gallo Claudio.
3: Arroba el gallo Claudio. Qué padre. Estaría chido.

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0: opinan? Hey. Hay una estadística que dice que 6 de cada 10 mujeres casadas que van al gym le ponen el cuerno a la pareja. ¡Ay, no más,
1: pues yo he visto varias que vienen despeinadas.
0: Pues del gym. Hacen las
1: zumba. Bañadas, con el pelo mojado.
0: Pues hay regaderas. ¿Ah, sí? ¿A poco sí creen esto? ¿O les ha pasado que su mujer o alguna que conocen pinta cuernos en el gym? 1-855-370-3100.
2: Con el entrenador.
1: Y se ven iguales.

0: esto es tu tiempo. Obviamente ahorita Feo decía, despeinadas, pues estás haciendo ejercicio. Se bañan, pues es regaderas.
1: Pero no se les nota que están perdiendo nada de peso.
0: Es que también no es fácil, Feo.
1: Llevan 7 años yendo al gimnasio. Siguen igual. Roban el gimnasio y roban para la casa.
0: Oye, ¿te acuerdas? Nos contó nuestro querido compañero que le mandamos un beso enorme al ratón. Que nos contó que su mujer sí andaba con el coach, ¿te acuerdas?
1: Ah, sí, cierto. Que andaba con el coach.
0: Él lo contó aquí al aire. Así, él lo contó.
1: Ya ves, ratón, güey.
0: No, se lo contó a todo el mundo. No,
1: y la muchacha que lo aruñó.
0: También. Pero sí se da que muchas mujeres en el gimnasio consiguen amante.
1: Es que los entrenadores, yo los he visto, hay muchos que están bien mamadolores.
0: Sí.
1: Yo trabajé en un gimnasio.
0: ¿A poco eras instructor?
1: No, yo era el que el de mantenimiento. El que ponía toallas ahí en los lugares y la fregada. Y luego el entrenador llega y las agarra por detrás, así no las levantes. Mira, pon tus manitas así. Y hazle así. Y las están
0: manoseando.
1: Toqueteando.
0: Sí, a mí no me gusta que hagan eso.
1: Y les dan a rimones de frente y atrás.
2: Están guapetones, ¿sí o no?
1: Sí.
0: Pero no sé qué.
2: No, no. Toma ahorita porque estás enamorada y no tienes ojos para nadie más. Pero, exacto, es la verdad. En ese momento, en esta etapa. Que te aparece el actor más hermoso y aún así.
0: Sí.
2: Pero si no tuvieras a nadie o si ya no estuvieras en la etapa del enamoramiento con tu pareja, ya estaría y viene alguien y se te acerca y dice,
0: está guapo, pero es que ¿sabes qué? Bueno, yo tengo un issue porque a mí si está sudando y todo eso, o sea, no me gusta tanto que se te acerquen. Sí puedo creer que a lo mejor una mujer que no tiene contacto cero con hombres y va al gimnasio y de repente ve a todos estos hombres que se cuidan
1: y la tocan,
0: pues se le puede hacer el ojo grande, ¿no? Pero ¿sí será que engañan al marido? A ver, llamen 1-855-370-3100. A ver, tenemos al Nacho. Ignacio.
3: No, hombre, eso es cierto, es 100% real, eso es confirmadísimo.
0: ¿Qué te pasó a ti, chulo?
3: No, hombre, yo tenía mi relación ya de unos como 3 años. Y de repente mi novia me dice, si quiero empezar a ir al gimnasio porque quiero ponerme en forma. Y le digo, no, hombre, pues está bien, yo confiaba en ella.
0: Claro.
3: Y al mes de que empezó a ir, yo empecé a notar la rara. Y dije, no, pues voy por ella al gimnasio porque dijo que ella se iba sola.
0: Sí.
3: Y fui por ella y cuando llegué al gimnasio se bajó de otra troca que dije, ¿qué pedo con ellos? Y después, como al tercer día volví a ir por ella sin que ella supiera y la encontré teniendo sexo en la troca del vato con otro güey.
0: No te pases, ¿a fuera del gimnasio?
1: Estaba haciendo squat.
2: ¿Qué tal?
3: Sí, estaba haciendo cardio.
1: ¿Cardio? ¡Ay, squat!
0: ¡Jesucristo Redentor!
1: ¿Y qué hiciste, loco? ¿Le reclamaste?
3: Hombre, pues yo nomás seguí la troca del vato y resulta que cuando llegué a la casa del vato donde él vivía, el vato era casado y su esposa lo estaba esperando con dos niñas y la muchacha estaba embarazada.
0: No es cierto, qué asco. Entonces sí era el coach, el instructor.
1: Wow.
3: Ándale, digamos que el coach era el que se le
1: hacía
3: todo.
1: El vato estaba mamadolores, así como son todos los instructores.
0: Como el Feo. No, es que ¿sabes qué? Luego también cuando hay tanto contacto hay más pues a lo mejor más plática, hay más confianza y ahí ya vale gorro todo. Ay, no, pobre Nachito. Te mandamos un beso, Nacho. Espero estés bien. Ay, qué feo. ¿Pito? Tenemos a Teresa. ¿Qué onda, Teresa? How are you?
4: Tengo mi mejor amiga que ella comenzó a ir al gimnasio ya por tiempo. Se hizo muy amiga del instructor y terminó pues dejando al esposo, divorciándose y quedándose con el instructor.
0: ¡Ay, cállate la boca! ¿Eh? ¿Es neta?
4: Sí.
1: Oye, eso está bueno. Voy a mandar a Chayo solo al... ¿Quién quite se consigue un instructor ahí?
0: Y ya te abandona. ¿Sí? Oye, ¿qué le dijo el marido, Teresa?
1: La van a querer para limpiar.
4: Pues yo creo que ellos empezaron con problemas diferentes por una cosa, por otra, lo que sea, pero pues hubo divorcio y se casó con él. Y él es feliz. Son felices juntitos. Ya tienen 3 años, creo.
1: No, oye, ¿y estaba buena la amiga esa?
4: ¿Mande?
1: ¿Estaba buena?
4: Ah, sí, ella hizo su
1: propósito
4: ahí en el gimnasio delgadita y todo.
0: Ay, no, qué locura.
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0: Oigan, chavos.
1: What happened?
0: ¿Ustedes tienen lengua de suegra?
1: ¿Mm?
6: Lengua de cerdo. Ah, ¿sí? O sea, chismosones o cómo.
0: No, en la planta, chavos.
1: Ah,
0: ¿sí han escuchado cuál?
6: Pues es una delgada larga, que no.
0: Que tiene así las hojas medio verdes.
1: Parecen orejas, ¿no?
0: Ajá. Sí.

0: plantas naturales, bonitas, y cuando llegan se ven bien padres, bien verdes.
1: Me encantan.
0: Y pasa una semana y están bien muertotas.
2: ¡Rizu!
0: Hay plantas que no duran en casas. Sí que se hace. Así, pobrecitas, se mueren y se les pone todo cafecito.
1: A mí se me murió y se puso bien café.
0: Y bien caída.
1: Y sí.
0: Y bien.
2: Así, no me digas.
1: Así como tristona.
2: Sí. Ay, pobre Chayo.
1: No, la planta, baboso.
0: La tenías en la entrada de tu casa, ¿no?
2: Porque imagino que debe querer mucho las plantitas, ¿no, Feito Chayo?
0: Es que una planta te da muchísimo oxígeno.
2: Sí.
0: Dicen que hay plantas que te ayudan para ciertas cosas. Y hoy les voy a hablar de una de las plantas que son, pues, de las más comunes en el hogar, en los negocios, y recomendada por los expertos para quitar las malas vibras.
2: ¡Ay! ¡Órale!
0: Se llama la lengua de suegra.
1: ¡Válgame Dios!
0: Sansevieria.
1: Sansevieria.
0: Ajá. ¿La conocen? Es
2: sí,
0: una
2: yo
0: como
2: sé,
0: larga.
2: Yo delgadita.
0: La planta ajá, como que, la hoja como que está un poquito dura. No está tan caída, está pesada.
2: Termina en punta, ¿no? Es así, larguita.
1: Parece una oreja así como la burra.
0: Sí.
1: Las orejas de la camilla, sí, así paraditas. Y la tienes que dejar dentro del... es planta adentro.
0: Sí.
1: La sacas y se te muere.
0: Justo eso. Y si no saben, por favor, búsquenla en su bonito Google para que la pidan a su casa. Porque nos va a ayudar a la protección, a alejar las malas energías, que la envidia. Dicen que te ayuda a traer prosperidad, amor y todo lo ganador a tu casa. Así que cómprense una. Pero dicen que cuando en una casa está todas estas cosas negativas o tu vida, se mueren bien rápido las lenguas de suegra. Pero les traigo hoy un tip ganador, top, para cualquier planta en su casa, que es, le tienen que echar un polvo a la planta.
1: ¿Blanco?
0: Para que prospere, para que viva.
2: ¿Ah, sí?
0: ¿Eh? Y ese polvo es el cafecito.
2: O sea, si le pones café...
0: Pero café,
2: ajá,
0: no le vas a echar de la taza ya hecho. Café en polvo.
2: En polvo.
0: Te
2: fresco.
0: Va a ayudar para que sea como composta, como para que empiece a crecer, para que funcione, para que crezcan sus hojas
1: le echa,
0: a ganar.
1: La Chayo, le echa del café que sobra de la cafetera, sí, del sedazo.
0: Sí.
1: Todo eso que sobra, chum, se los echa a las plantas.
0: ¿Sí?
1: Sí.
0: Mira, la Chayo se la sabe.
1: Pero al rato la planta está temblando así. Se echó mucho café.
0: Está como si le estuviera dando el
2: no
0: aire.
2: No duerme la planta.
0: Oye, esto lo comprobó una universidad y dicen que el café tiene carbono, nitrógeno, y esto ayuda a alimentar a la planta para que crezca very beautiful. Entonces, si tú eres una de esas personas que no te crece la planta, échale café.
2: Ahí está, de volada con cafecito, feo.
1: Le voy a echar un chorrito.
0: Pero si le pones pan, también la vas a hacer bien feliz. Con pan.
1: ¿Qué?
0: Con pan.
2: ¿También?
1: Ese ya la inventaste. Imagínate, está comiendo el pan la planta.

0: Según la profesión, la infidelidad de la mujer.
1: ¡Adiós! ¡Ay, cállate!
0: Ese estudio revela el top 5 de las profesiones donde las mujeres son más infieles.
1: O sea, si una mujer es súper leal y fiel y se mete a esa profesión, ¿significa que va a pecar?
0: Sí. Ahorita regresamos. Top 5, se van a
2: cornear. Contigo.

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0: Chavos, increíble.
1: ¿Pero qué?
0: Acaba de
1: ¿qué?
0: Salir el pero cierto.
2: Ay, ay,
0: acaba
2: ay,
0: de salir el estudio de mucho estudio. El top 5 de profesiones donde, atención, si una morra trabaja en esto, las probabilidades de que sea infiel son demasiado altas. ¿Por qué? Tiene que ver mucho el entorno. Tienen que ver mucho las tentaciones.
1: Ay.
0: Porque la tentación puede estar en todos lados, pero en este tipo de profesiones
2: ya hay súper tentación,
0: pega,
2: ¿no?
0: Pega mucho más, pega mucho más. Señores, señores, ahí les va el top 5. Aguas, aguas. Y digo, compadre, yo sé que tú que nos escuchas, a lo mejor vas a decir, oye, sí es cierto, yo tuve una morrilla ahí.
2: ¿Ay?
0: Se dedicaba a eso.
2: ¡Alá!
0: Ahí te va, posición número 1. Bueno, vamos a comenzar con el top 5, top 5, top 5.
2: A ver.
0: Número 5, las locutoras.
1: ¡Oh! Yo conozco a
0: varias. Si es locutora.
2: ¿Con quién?
0: Cuidado.
2: ¿Con quién? Miren, aquí no hay nada que ver.
0: Compañeros de trabajo.
1: Hey.
0: Managers.
3: Si estos micrófonos pudieran hablar.
2: Pues a quién conocen, cuenten el chisme.
3: Varias.
2: El chisme es vida, yo no quiero ir.
0: Entrevistados.
2: Oye, yo conozco algunos.

0: conozco alguna, nada más díganme eso.
1: ¿Sí? Fácil. Y de repente.
0: ¿Con qué letra inicia?
1: Las locutoras ahí se mezclan con. Pues, ¿qué sé yo? Con güeyes de a lo mejor el. Artistas, música, cine, televisión.
0: ¿Y eso qué tiene que ver?
1: De todo, circos. de todo un poco. Entonces, cuidado con clientes, las locutoras.
0: Con un trapecista.
1: Clientes, no, los jefes, sobre todo, jefes. También vendedores.
0: ¿A poco es que alguna anduvo con vamos, el jefe?
1: Vamos que a cerrar una venta, no sé qué. Ajá,
0: ¿sí?
1: Órale.
0: Ese silencio me llamó la atención.
2: A ver, no sé.
0: ¡Ay, Jesucristo Redentor!
3: ¿Qué locutora? La que más se defiende, cuidado.
0: No, yo estoy bien tranquila.
1: Cuidado.
0: A mí, mire, yo creo que es cuestión de educación. La verdad,
1: la infidelidad.
0: Sí, es valores.
1: Cuidado, claro si tu mujer se dedica a ser influencer.
0: ¡Ay! Ya valieron gorro aquí algunos.
1: O las que están híjole. Esperando brincar a Hollywood, aquí que trabajan en ay, restaurantes. Que de repente trabajan, no sé, pues ahí en una chambita de...
4: ¿Mesera?
1: ¿Tú qué haces aquí en Los Ángeles? No, pues yo soy mesera mientras estoy esperando mi chance en Hollywood. Pero también soy influencer, mira, hago bailes y no sé qué.
0: Ay, Jesucristo Redentor. Entonces cuidado. Las que hacen videos también son infieles.
1: Cuidado, el entorno se presta.
0: Ay, Dios mío.
1: Posición número 4.
0: Ay, qué cuidado.
4: Saludos a la Carla Chan.
1: Aguas. En la número 3, señoras y señores, y esto ya estamos hablando de... También una profesión común. Cualquier chica se puede dedicar a esto, pero les encanta. Las housekeepings, güey.
0: Ay, ya resulta.
4: Las de los hoteles. Housekeeping.
1: Si es housekeeping.
4: Ay.
1: Cuidado.
0: Bueno, yo ustedes altas los veo luego medio sospechosos en los hoteles a donde vamos.
4: Y luego me regalan las batas esas de baño de la tela gruesota que casi no encuentras en las tiendas.
1: Es no industrial. Solo...
0: Eso sí te he cachado. A ti te he cachado pidiendo.
1: Dos. No solo las que limpian hoteles, sino housekeeping, las que también entran a las casas privadas. De repente hay el patrón. De repente hay el...
0: Sí, ¿qué cosa?
1: El hijo del patrón.
0: En la vida, cuidado. Porque yo soy mujer, pero en la vida he visto una mujer housekeeping ahí acá de... ¡Ay, aquí anda! ¿Sí?
1: Siento que te falta un poquito de barrio, Paola.
0: A lo mejor y sí.
1: Te falta un poquito de barrio ahí en ese sentido.
0: Me he dedicado en otras cosas.
4: ¡Trapeas con ellas!
1: No. ¡Cuidado! ¡Número 2!
2: ¡Ay, mamá!
1: ¡Ey! Si tu mujer se dedica a esto o una morrita se dedica a esto, altamente probabilidad de que sea infiel. ¿Qué? Las maestras.
4: Ay, bueno, sí. Hay mucho caso.
0: Ay, ¿cómo mucho? Las maestras y las maestras están haciendo
4: cada rato se ven casos aquí.
2: Series y películas han hecho eso.
0: Ay, sí, pero es un mínimo el porcentaje, ¿no? Que todas las maestras son infieles. No manchen.
1: Altas probabilidades de infidelidad.
4: Y aparra también.
1: Las maestras.
2: Yo conocí y vi.
1: Y luego varias que dan clases también de adultos. Que y es él, que no sé qué.
4: Ajá.
1: Y luego aparte están morritas. Y hasta muchas, con los mismos estudiantes.
4: Ay.
1: Compañeros del trabajo.
2: Yo fui maestro de piano en un kindergarten.
1: ¿Y qué tal?
2: Yo vi maestras ahí. Ay, papaya.
1: ¿Qué tal?
0: ¿Sí?
2: Todas esas profesiones no le ha errado a ni una.
4: Por el director.
0: Es bien chismoso. ¿Qué anda viendo a la maestra?
2: No, estamos hablando cuando yo estaba en mi época de escuela.
0: Ay, chismoso.
3: Pues cuidado, ya sabes de quién cuidarte aquí en cabina.
2: Cuidado.
3: Porque se entera de algo y lo va a decir.
2: Estamos hablando de la época de escuela, señor.
1: Y número uno, señoras y señores. Número uno.
0: Se queda en el bueno, la mala y el peo.
1: La profesión donde si tu mujer se dedica a esto va a ser infiel. Ahí está.
4: A ver.
1: Cuidado con las enfermeras.
0: Ay,
1: mira,
4: es que están bien buenas también.
1: Las enfermeras, a pesar de que están bien buenas, Feito, también trabajan horarios muy exigentes. Estamos hablando que de repente trabajan de 12 de la medianoche hasta las 12 del día.
0: Trabajan.
1: De repente también.
0: Se ponen a trabajar.
1: No hay mucho que hacer.
0: Salvando vidas.
1: Entonces, estás hablando de que altas horas de la noche, la platiquita que con el enfermero, que con el doctor.
4: El cirujano.
0: Yo te veo muy serio con esto. Ustedes han estado con alguna locutora, influencer, housekeeping, profesora.
4: Ay, ya le dio tos a este pobre muchacho.
0: Sí, ¿verdad?
4: Yo tengo una enfermedad.
0: Llámenos.
2: 1-855-370-3100.

0: profesiones, hey, donde si la mujer se dedica a cuidado, hey, las probabilidades de infidelidad es más alta todavía. Hey. Ahorita lo platicamos, si nos acabas de sintonizar, ahí te va. Hey. Número 5, las locutoras. Cuidado, sí, con las locutoras.
1: ¡No vayan a hablar de mí, por favor!
2: Oye, pero tú eres hombre.
3: Pero en vez me he visto de mujer.
0: Número 4, estamos hablando de las influencers, hey, o las que quieren ser actrices.
1: ¡Ay, sí!
0: Número 5. Número... Número 3, estamos hablando de las housekeeping. Número 2, las maestras. Y número 1, las enfermeras.
2: ¡Sasa!
0: Ay, ¿quién faltó, compadre?
2: A su máquina.
0: ¿A poco con quién le has entrado? 1-855-370-3100. María, tenemos a Gregorio. ¿Ese es mi Gregorio? ¿Qué meteo?
4: Acá desde Chicago, saludándonos.
0: ¡Puro Chicago!
2: ¿Qué pasó, chulo?
0: Gregorio, tú le entraste, ¿o quién? Tu carnal, ¿no?
4: Sí, mi carnal.
0: ¿Qué pasó?
4: Aquí en Chicago anduvo con una maestra de kinder.
0: ¿Qué hubo?
2: Cállate, ay, maestra, wey, de kinder.
4: Y la maestra estaba casada.
2: Oye, ¿y cómo se dio la situación con la teacher?
1: ¿Qué hacía tu carnal ahí en la escuela, güey?
4: Pues él fue a dejar a su chiquillo, ¿eh? Y ahí la agarró.
2: No, ay, manches.
0: Empezó a cotorrear machín con la maestra Gregorio.
4: Ajá, y a los 3 días ya salía con ella.
0: Ah, no manches.
2: Ay, ¿cómo, pero cómo la ligó? ¿Cómo se la ligó?
0: Ahí está.
4: La lengua, como el feo.
1: No, ¿cuál?
5: No ganan dinero las maestras, poquito dinero.
1: Sí, les pagan muy poco.
2: No,
1: muy
2: pero
1: poco.
2: Aquí sí ganan bien, ¿no? Las maestras.
0: No, tampoco.
4: Y luego, después decidió irse para México, se fue para México.
0: Sí.
4: Y llegó a su morrito para allá. Y después anduvo con la maestra de primaria.
1: Ah, ya le gustaban las
2: maestras. ¿Le gustan las teachers?
0: Sí, no, es que ya se la sabe. Ya se la sabe por dónde.
1: Ya le sabe la vueltita. Llega en carro, sí, bueno.
0: Oye, ¿y aquella también era casada? ¿La de allá o qué?
4: Sí, también era
0: casada. También. Ay, para variar un poco.
2: Oye, no manches. Bueno, entonces, no deje. Mujeres, escuchen. Que nunca vaya el hombre a hablar con la maestra. Siempre acompáñenlo.
0: Mira, tenemos a José con nosotros. Hola, Pepe. ¿A qué te dedicas tú, José?
6: Yo me dedico de enfermero.
0: Enfermero. Ay, pues Jesús. La número 1 dice aquí que son las enfermeras. ¿Tú qué dices?
1: Sí, también buena.
6: La verdad, aquí sí se ha visto mucho de eso. Todo el tiempo se van como al cuartito más último.
2: ¿Qué hubo? No manches.
6: Y ahí pasa de todo.
2: ¿Pero qué se ve? ¿Se ve así de que ellas con los doctores, con los pacientes, contigo o cómo?
6: Sí, se van con los doctores al último cuarto y salen todos despeinados.
2: ¡No te pases!
0: ¿Y qué dicen, José? Ay, fuimos a echarnos un coyotito, a descansar un poquito. Ah.
1: Que se lleven un peine, dile, para la próxima. Sí,
2: no te pases.
6: Eso ya pasa como a las 3 de la mañana.
1: Ay,
6: ya,
1: ahí está. ¿Y a poco tú nunca lo has hecho, güey?
2: No, él nada más ve.
6: Ya se la saben.
1: Ah, también.
0: Oye, José, y aunque esté casada la enfermera, ¿no?
1: Aunque esté casadita.
6: No, sí, de todo.
0: De todo. ¿Quiénes corren con más suerte? ¿Los doctores, los cirujanos, los enfermeros?
2: Para dedicarme eso el pelón, dice.
6: Yo entiendo que son los doctores los que se llevan a las enfermeras.
1: Son los que ganan más.
0: Wow.
1: El título.
0: No, pues es que cómo no. Ay, el doctor Molinar.
1: Soy neurocirujano, doctor Molinar.
0: Imagínate. Hola, ¿qué tal?
2: Oye, ¿y cuando llegan las esposas o los esposos, qué hacen? ¿Fingen demencia o cómo?
6: No, pues ahí nunca llegan los esposos, solamente son los que van a trabajar y ya.
0: Claro.
2: Oh, es que es área prohibida.
1: No les llevan lonche a ellos.
0: ¿A qué va a llegar el esposo o la esposa?
2: Pues a recoger a su mujer. Ajá. No sé, a lo mejor, mi amor, hoy te acompaño. ¿Al doctor? No sé.
0: El doctor trae y carrazo perro también, aparte. Imagínate esa. ¿Eh?
2: ¿Y qué tiene que traer carrazo perro? Pues a lo mejor la mujer va
0: carro,
2: y te
0: perro,
2: busca.
0: ¿Carro perro chones pa'l suelo, Pau? ¿De qué estás hablando?
2: Con razón tú traes carro bueno. Ahora todo tiene sentido.

0: Hay profesiones donde si la mujer se dedica a cuidado, las probabilidades de infidelidad es más alta todavía. 1-855-370-3100. Tenemos a Eric. Hola, Eric.
1: Mira, yo trabajé en un hotel por 20 años, ahí se ve de todo.
0: Las housekeeping.
1: Las de limpieza, las de limpieza, las de venta. Yo fui bartender, las meseras, las de banquete. No. Ahí uno toca cada los departamentos para ver cuál la hace, pero hay de todos los hoteles, eso sí te voy a decir.
0: Un cochinero los hoteles, Eric.
2: En Chicago. Oye, saludos a la turca.
3: Oye, Eric, a la turca. Pero entre el personal o con los clientes.
1: Mira, también con los clientes, no, porque en veces llegaban las personas de negocio, las mujeres así, y que querían room service, y yo escuché amigos que les decían, no, que abrían la puerta con brasiel,
2: con baby doll,
1: patita. Sí, se ve un poco de todo.
2: Y ahora, ahí te va, cuando eres room service, tienes que entrar con la charolita y ponérselo en la mesa.
1: Exactamente.
2: Y la mujer cierra la puerta. Ajá. Una vez que estás adentro.
3: ¿Y ha pasado?
2: Yo era room service también. Sí, y así te reciben. Sí. Calzones.
3: A su máquina.
1: Sí, me pasó, pero es que ahí en el hotel nosotros nos tenían cámaras. Entonces ellos sabían dónde íbamos, dónde entrábamos, pero nos pedían muy bien cuidaditos al personal. Pero pues no voy a decir que nunca pasó, pero pues entre los trabajadores.
2: Pero
1: ¿cierto?
2: Para 30 segundos, qué duro.
0: Tú no, Eric, tú te portabas bien.
1: No, seguro, yo me porté bien.
4: Sí. Que su mamá se la crea.
3: No lo puedo creer. Que a mí me contaron la historia de una mujer que llegó un hombre y le tocó y le dijo, pásate, y ella dijo, ay, ven, y que le dio su postre.
2: ¿Qué?
3: Ay, y ustedes la conocen.
0: ¿En el hotel?
3: Híjole.
0: A ver, mira, tenemos también a Juanito con nosotros. Hola, Juanito, ¿qué peteo?
5: Sí, mira, yo te confirmo que las enfermeras sí son bien infieles. Mira, me pasó que antes de que yo estuviera con mi esposa, conocí a una americana, una enfermera, y pues le anduve tirando el verbo, ¿verdad? Okay. Y como unas 2 semanas, y pues ya nos íbamos a citar para salir.
0: Okay.
5: Pero 2 o 3 días antes de que saliéramos, recibí una llamada, y era un vato, y me dijo que quería hablar conmigo, que si yo conocía a su esposa, que porque ella hablaba mucho de mí y que decía que éramos compañeros de trabajo, pero que él sospechaba que andaba conmigo.
3: Sas.
5: Y pues ella a mí me había dicho que ella era soltera y me dijo, no, mira, dice, si andas con ella, pues dime la verdad, dice, yo quiero saber, dice, tenemos 2 niños chiquitos y pues no quiero romper la familia, pero pues si pasó así, dime. Y pues yo le dije, no, ¿sabes qué? No te preocupes, no pasó nada. De ahí pues ella ya no me volvió a contactar. Pero sí, te digo, cuando yo la conocí me dijo que no, que era soltera y sin compromisos.
3: ¡Qué fuerte!
0: Enfermera e infiel, papi.
5: Sí, enfermera e infiel.
3: Ay. Salvan tantas vidas, no lo puedo creer, me da tristeza.
0: Porque tristeza, dan vida también.
2: Salvan relaciones.
3: Claro. ¿Cómo que salvan relaciones?
2: Le da más así como una chispa diferente.
0: Exacto.
3: ¡Cállate! Ay. No, infidelidad.
0: Dios bendiga a las enfermeras.
2: Buenas llegadas, papi.

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0: se la van a acabar cuando les cuente lo del burro del día.
1: ¿Qué pasó,
0: feo? Porque este güey compró una secadora de ropa.
2: Ok.
0: Y el error fue no calarla, pero no fue tanto el error.
2: ¿Cómo?
0: Fue una bendición.
2: Ala, ¿por qué? ¿Qué pasó?
0: Porque no prendió y llamó un técnico. El técnico lo está demandando. Es un revoltijo, pero ¡ay, hijo de la fregada! Ahorita les cuento de qué se trata. Está bueno el mito.

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1: ¡El Burro del Día!
2: What happened?
1: Para mí que hay dos burros aquí. Bueno, más bien uno.
2: A ver.
1: Porque uno fue bien suertudo.
3: Okay.
1: Resulta que este compita necesitaba una secadora de ropa. Se le había fregado lo del ladder.
3: Y la vieja estaba, necesita, la Netflix.
1: Todos los días tienes que meter ropa a secar. Depende de lo que... ¿Cuánta gente vive en tu casa?
2: Sí.
1: Y este vato fue, compró una secadora usadota, que la vio, pues dijo, está buena, se mira chida.
2: Bien.
1: Estaba en el garage, no estaba conectada. ¡Ay, sí me la llevo! ¡Sí sirve! ¡Claro, señor, sí sirve! Claro.
3: El que te vende todo te dice que funciona, está nuevo y nunca lo usamos.
1: El vendedor tranza, el vendedor tranza.
2: Ahora, si vas a comprar usado, pide garantía, ¿no?
1: No estás baboso tú por 50 bolas que te van a dar grande.
2: Pues, sí, por lo menos
1: no sé,
2: güey. No sé, por lo menos unos 2 meses, 3 meses,
1: ¿cómo?
2: Algo.
3: Pero aparte te dicen, sí, sirve, está nuevecita, nunca la usamos.
1: Pero ¿quién
3: mírala
1: te va a dar garantía en una casa de qué? Pues si no es un negocio, güey.
2: En algo usado, güey.
1: En un cantón.
2: En algo usado, ¿qué tiene?
1: Se había muerto la abuela y el abuelo y el vato dijo, ay, voy a tirar todo este cochinero.
3: Gracias.
1: Aparte, esta secadora nunca prendió, la abuela. Era esas viejitas.
3: Sí, de pero lo viejito es bueno, ¿eh?
1: Las Maytags.
3: Ey.
1: Esas Maytags. Y que la vende el vato y se la lleva el que la compró y...
3: Nada. No puede ser posible. No,
1: ¿qué pedo?
2: No
1: ¿qué
2: prendía, no prendía?
1: Prendía, se atoraba y
2: se atoraba.
1: Dice, este pedo es eléctrico.
2: Ajá.
1: Yo no me voy a arriesgar porque me puede dar un toque.
3: Claro.
2: Sí, sí.
3: Y ¿te puede fregar toda la electricidad de tu casa?
1: Todo, manda a llamar un técnico de volada que tenía él como por ahí.
2: Un compa.
1: Y dice, sí. A ver, ¿qué onda? No, pues fíjate que no prende y se bota el switch. Ahorita voy.
2: Tiene un corto.
1: Ha de ser un cortito.
2: ¿Simón?
1: Y que llega el vato y que le empieza. Yo desarmaba esas secadoras.
3: ¿Tú feo?
1: Traen una transmisión, el igniter, el calentón y una tinota. Pero entre la tina y el cuadro de la secadora hay como unas 6 pulgadas de espacio.
2: Ok.
1: Y se atoraba. Y el vato dice, ajijo.
2: ¿Sabes
1: con
2: qué,
1: la mano,
2: de
1: con la mano.
2: De seguro tenía pelusa, güey.
3: A veces se mucha pelusa.
2: Se les junta pelucita.
1: Por la pelusa no.
2: Hay que limpiarlo, ¿no?
1: Sí, porque no calienta.
2: Ajá.
1: Si tiene mucha pelusa, no calienta.
3: Sí.
1: Yo trabajé en eso.
2: Sí,
1: pero
2: sí.
1: Si se atora, hay veces que es una moneda, un tenis que se filtra.
2: Sí. Órale, órale, órale.
3: Luego uno no se da cuenta y lanza todo así a la lavadora.
1: A lo
3: la secadora.
1: Baboso.
3: Así es.
1: Un tornillo te puede hacer que se atore, pero el tornillo muy delgadito lo puedes desatorar. No la podías desatorar.
2: Ok.
1: ¿Qué creen que era?
2: No, no me digas. Algo peligroso. Un tenedor, güey, de seguro.
1: No.
3: No, manches.
1: No.
3: ¿Qué era?
2: ¿Qué? Un clavo, un clavo.
1: $850,000 en billetes de 100. Que el abuelo poco a poco iba metiendo por la separación de del barril de la secadora y la pared. Pero así le metí.
3: Oye, qué buen escondite.
1: $850,000.
2: ¿Qué?
1: Y la tenía arrumbada.
3: Sí.
1: Y nunca la usaba el abuelo. Sí, pues, ¿cómo la va a usar? Pues, si está llena de billetes.
2: La usaba como banco el abuelo.
1: La usó como clavo, güey.
3: Oye,
2: ¡órale!
3: Es bueno decir dónde tienes el clavo a alguien, a una persona de confianza.
1: No le dijo
3: jamás
1: a nadie. Es que no sabes, tú piensas que nunca te vas a morir.
3: Sí.
1: Y de repente estás joven o vieja o yo qué sé. Y te llevó pifas,
3: claro. Oye, pero
1: y
3: si...
1: Y no le dijiste a nadie.
3: Imagínate, ahorras toda tu vida, lo guardas toda tu vida, no le dices a nadie, se lo queda un desconocido y tú viviste en la pobreza extrema.
1: Pues, ¿qué crees? Cuando le habla el técnico y estaba el vato como todo paisa, uno se queda ahí a ver si es cierto que está mala, porque te quieren cobrar a los güey, y no es nada. Y que le abre, le quite el cuadro y que sale el bocatadón vomitado de puros billetes
3: no
1: de acción.
3: No manches.
1: ¡Oh, my God! Dijo el dueño de la secadora, ¡esto es mío!
3: ¿Sí? ¿Quién se lo quedó?
1: Y se emocionó. No, pues el dueño de la secadora.
3: Sí.
1: Se emocionó tanto. ¡No, mira! Le dijo al técnico, ¡ten $1,000, loco! Y toma por haber venido. Le cobran $50 por llegar ahí y no me chequear. Ten por chequear la secadora y $1,000 de propina. ¡Que te vaya bien! Un abrazo. Y el vato empezó, juntó todos los billetes
2: bueno,
1: en la caja.
2: Antes le dio
1: en
2: propina.
1: Una caja, claro.
2: ¿Está chido?
1: Los contó y eran $850,000.
2: Mucha lana.
1: Mucha lana. Ahora el técnico dijo, no, espérame. A mí me vas a dar la... Se regresó. Y le tocó y dijo, hey, a mí yo necesito que me den la mitad.
3: ¿Por
1: qué, güey? Porque yo fui el que los descubrí. Si yo no la hubiera abierto, o abierto se dice?
3: Abierta.
1: Abrí a eso. Si no la hubiera abierto, no descubres que trae 850 mil.
2: Pero
1: ahora hay, ¿cómo?, un pedo legal que no quiere llevar el técnico a la corte al dueño de la secta. Vamos.
3: No, no, oye, no, si el feo hubiera sido el técnico, le dice, ¿me la vendes?
1: No,
3: ¿me
1: sirve?
3: ¿La vendes? Así,
1: pero claro, me gusta la tina nomás de adentro para hacerla.
2: No, güey, pero
1: una chimenea.
2: No tiene nada que reclamar el técnico, güey. O sea, no es dinero del
1: tal
2: loco.
1: Hay gente que se pone así, güey.
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2: A ver, regresamos con Noti Entra y les voy a platicar la increíble historia. Este niño de 7 años, chavos. Lo abandonaron en una montaña.
3: No.
2: ¿Qué fue lo que pasó? ¿Cómo lo encontraron? Ahorita les platico.

0: Qué bonito es conocer nuevos lugares, salir en familia, crear nuevos recuerdos, pero lo que no se debe de hacer ¿qué? Es lo que este papá hizo en Japón.
1: ¿Qué hizo este papá en Japón?
0: Visitó uno de los
2: Japón.
0: Escenarios más impresionantes en el mundo. Ajá. Estamos hablando del Monte Fuji. Fuji.
1: ¿Qué me dijeron?
0: Una montaña preciosa.
1: Tú eres como el Monte Fuji.
0: Ah, te dijeron así.
2: Hueles al Fuji.
1: Que me olían las axilas.
0: Fuji. Pues, este papá y sus dos hijos fueron al Monte Fuji, ahí en Japón, de vacaciones. El Monte Fuji tú lo puedes escalar, lo puedes caminar si quieres. Oh, en familia.
2: Good,
0: entonces ellos tenían una excursión, la cual se requiere, obviamente, caminar, se requiere darle duro.
2: Tu cuerpo.
0: Sí, sí, claro, moverte, darle, caminar,
2: your body,
0: escalar.
2: Your body.
0: Y resulta de que entre sus dos hijos llevaba un niño de 7 años, este papá, y su otro hijo que era un poquito mayorcito, más grandecito, y como a mitad del Monte Fuji, ¿sí? Ándale que el niño de 7 años le dice a su papi,
3: papi, I'm tired, ya me cansé, papá.
2: Que luego los papás van como Speedy González y los niños sin piernitas o
0: claro.
2: Son así.
0: Y luego 7 añitos, Pao, no manches. Y sí, le dice el papá, ándale, mijo, dale, mira, a ver, nomás nos falta como, hijo, la mitad.
3: No, papi, ya no puedo, ya está cansado. Ya no puedo.
0: Y luego, pobrecito, aparte, pues el niño también no había desayunado. No, tantas cosas, no tantas
1: pobrecito.
0: Cosas.
2: No, les hagan eso a los niños.
0: El papá, a la mitad del camino, había una casetita.
2: Ajá.
0: Como de descanso. Y le dijo al niño, a ver, mijo, ¿ya no puedes?
3: No, ya no.
0: Yo sí quiero ir hasta la punta, o sea, yo sí quiero llegar hasta allá. ¿Y tú, mijo? El otro le dice, pues, no, yo también, papá. ¿Y cómo andas? No, muy bien. A ver, él agarró al de 7.
2: Está chiquito.
0: Lo sentó ahí y le dijo, de aquí no te muevas. Tu carnal y yo vamos a subir con la excursión. Ahorita regresamos.
2: Ay,
0: por
2: sí,
0: ti. No te vayas.
2: No.
0: Y el niño,
3: ok.
0: ¿Estás cansado? Aquí espéranos. Pues el papá y el otro hijo se fueron.
1: ¡Qué pido!
0: Y ándale, que obviamente llegaron las autoridades, porque el Mount Fuji es pues como un parque nacional. Sí. Entonces llegaron ahí las personas que andan cuidando y todo el rollo, pues que van encontrando al niño de 7 años ahí sentadito.
2: Ay,
0: en la.
2: No, mi rey.
0: En la casa. Oye, mijo, ¿y tú qué onda, mijo?
3: Esperando a mi papá.
0: ¿Y dónde está tu papá?
3: Ahí arriba.
0: ¿Y cuánto tienes aquí?
3: No. Ya llevo como, no sé, mucho tiempo.
2: No, y aparte es una excursión, son horas y horas y horas.
1: ¿Qué?
0: Creo que el niño llevaba solito ya como 3 horas.
1: No manches, güey.
0: Y el papá todavía no llegaba.
1: Y baño y agua y comidita.
0: Pues la policía se llevó al niño, muchachos.
1: Qué bueno.
0: Se llevaron al niño.
1: Qué bueno.
0: Cuando llegó el papá, inmediatamente, a ver, ¿qué pasó aquí? Lo reportaron a las autoridades y todo el rollo. Y ándale que va a tener que pagar hasta una multa y todo el
1: qué
0: show.
1: ¡Qué bueno que lo metan al bote para que se le quite lo idiota!
4: No, pues lo mismo hacían con el Fello.
1: ¿Yo qué?
0: ¿Lo dejaban porque andaba cansado?
4: No, se lo llevaban, disque excursión, lo aventaban, nomás que este como perro abandonado regresaba a la casa.
0: Sí.
1: ¿Qué quiere? Era excursión en el basurón.
0: Siempre regresaba. ¡Eh, me les olvidé!
1: ¡Oh, quédate allá!

0: creen que un hombre y una mujer deban tener amigos o no? Ya estando casadas o con pareja, decir, oye, voy con mis amigas. No, no, no, me tienes a mí, yo soy el lobo of your life. Hay parejas que no tienen ni un amiguito.
1: Es algo controlador eso, ¿no? Algo enfermizo.
0: Vamos a ver qué opina nuestra psicóloga Sandy Caldera. No se vayan porque hay casados que no tienen amigos.

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0: ya estás casado, ¿para qué quieres tener amigos o amigas? Si yo soy everything for you, for your life. Y muchas veces, bueno, pues sí, va, si ya tengo a mi pareja, ¿para qué quiero tener amigos o amigas? Hay hombres que no tienen amigos porque pues no le gusta la pareja o viceversa. Pero estará bien, se puede vivir feliz sin tener a tus cuates. ¿Te afectará no tener amigos? ¿Será bueno hacerle caso a la pareja o no? Para eso tenemos a la psicóloga más top in the world, la más ganadora. Con ustedes,
1: Sandy Calderas.
2: Sandy, ¿cómo estás? Qué gusto saludarte.
3: Buenos días. Good morning. ¿Cómo estás?
2: Muy bien, Sandy.
0: Oye, ¿está bien tener cuates o no si uno tiene pareja, mi Sandy?
3: A ver, bueno, depende qué cuates, ¿no? Yo creo que todo depende si, por ejemplo, es una persona que le suma a tu vida, que de alguna manera te ayuda a ser mejor, te impulsa, como que, hey, ¿qué onda? Vamos al ejercicio, hey, ¿qué rollo? Vamos al partido, hey, vamos aquí, vamos, pero chido. O sea, como que una persona que te lleve a ser una mejor persona a ti, que te suba de nivel. Pero si es para pistear, si es para ponerte mala influencia... Si es para llevarte por ahí con las cariñosas, pues...
1: ¡Ay! ¡Eso son amigos, Sandy!
3: Yo ahí lo cuestionaría bastante.
0: Ah, pero estás hablando ahí del mismo sexo. ¿O de diferente? ¿Perdona? ¿Del mismo sexo, o sea, hombre con hombre, mujer con mujer?
3: Exacto, estoy hablando de mujer con mujer, hombre con hombre. Porque, por ejemplo, no nos falta tampoco a nosotras, Pau, el tipo de que... ¿Qué onda, amiga? Vámonos aquí solitas y vamos a tomarnos una copa y vamos a ver qué pasa. Y pues uno sabe que en la mesa donde hay muchas mujeres, pues siempre va a haber alguien que se acerca, pues, a platicar, ¿verdad? Oye. Sanamente.
0: Así es, eso sí. Eso sí.
2: Oye, muchachos, pues basado en lo que dice Sandy, me acaban de perder como compa, ¿eh? Porque acá el Cookie puro tragar, puros buffets. Y luego el feo, que las chinitas y los masajes.
1: No, esos son amigos. No.
2: Creo que necesito mejores compas, Sandy.
3: Pero es que mira, ahí te va, por ejemplo, tu esposa, tu pareja, representa una parte de tu vida, una área de tu vida, muy importante, sí, pero tampoco puede sustituir ciertas cosas, por ejemplo, o sea, con tu esposa no vas a platicar del fútbol, a veces sí, pero no es lo mismo, sí, no vas a platicar de cosas que platicas con tus amigos, igual nosotras, ay, que ya tengo colgado aquí, que ya me quiero poner acá, que me quiero, o sea, no, como que hay partes... que quieres platicar con una amiga, pues, y quieres cotorrear con tus amigas.
1: Ando tropezando.
0: Sí, claro. Oye, temas, Sandy, de mujeres o temas de hombres.
2: Y te voy a decir algo, mira, en la poquita experiencia que 25 años de matrimonio me han dado, es que las mujeres quieren hablar, quieren platicar, como mi vieja la sargento salió hace poco con sus amigas, ¿sabes de qué se quejaba? De que el restaurante que fueron, la música, no podían platicar, o sea, ella quiere platicar.
1: Correcto.
4: Platicar.
2: Y no, güey, o sea, chale, tú dices, tienen una necesidad realmente.
0: No, y aparte hay cosas que quieres compartir con tu amiga, ejemplo, una película, amiga. Cosas tan tontas de, como una película de mujeres. Ay, la platicas, la gozas, un chisme, o sea, algo que no tiene que ser algo malo de tu pareja o de nada, que es de mujer a mujer. Pero hay hombres que no quieren que una mujer tenga amigas mujeres porque te vas a sonsacar, oye, ella no tiene pareja.
1: Es borracha.
0: Oye, le gusta tomar, no está bien que una mujer casada haga esas cosas.
3: Ahora, a ver, ¿qué tanta influencia tiene un amigo en una vida adulta? ¿Qué creen que voy a contestar?
2: Escúcheme. A ver,
0: fuerte, fuerte.
1: Bien machín.
3: Lamento decepcionarlo, pero tiene un montón de influencia, muchísimo. Claro. Si te has fijado, tú terminas hasta hablando como tus cuates sin darte cuenta. O sea, de pronto dices frasecitas que dices, su madre, esta no es mía, pero terminas hablando como él porque ya se te nota que estás juntándote mucho con esa persona, agarras ciertos ademanes, agarras ciertas como mañas, si quieres llamarle así. Entonces, sí tiene influencia. Ahora, ojo también con lo que le voy a decir. Aguas a quien lleva a su casa. Cuide a quien lleva a su casa.
1: Aguas.
3: Lleva al compadre, se pone la pisteadita y resulta que el compadre, pues, como que le empieza a hacer ojitos a la señora.
0: Claro.
3: O viceversa, ¿no?
0: Claro. Entonces,
3: nada más es el encargo, porque la casa es un santuario.
0: Así es.
3: Yo digo que en la casa uno tiene que decidir súper bien quién entra, tienes que poner muy claras las reglas. Entonces, sí, los amigos yo siento que deben estar de la puerta de la casita un poquito hacia afuera, porque la casa es un santuario. Igual, chicas, no presuman.
0: Así es.
3: ¿Por qué? Porque si presumes, antojas. Y si hablas mal, haces que al rato lo vean como mala onda y al rato tú andas bien contenta y resulta que la amiga ya le tiene coraje al pobre tipo, ¿no? Entonces, no hablemos de la pareja con nadie, porque sí, a veces creemos que, ay, mi amiga sí me entiende, sí me escucha. No, tu amiga no puede opinar. Mejor

0: esta psicóloga Sandy Caldera y estamos platicando sobre ¿se puede vivir feliz sin amigos? ¿Y qué tanto nos afecta pues no tener amigos?
1: Oye, Sandy, hay una cosa que dijo el pelón muy importante. Las mujeres quieren platicar un friego.
0: Lo necesitan, güey. Sí,
1: necesi- de... Yo le he dicho a la Chayo, le enseñé cómo. Ajá. Y no quiere platicar con ChatGPT. Porque te contesta como si. No, es la neta. Te contesta como si la programas y con voz de amiga.
0: Y que se vaya con amigas, güey. Que platique.
2: No, pero
0: todo
2: también,
0: lo que
2: quiere, también necesitamos salir, que nos dé el aire, sí, tomarnos un café, vernos
0: el
2: barrio. Oye, Sandy, estaba viendo un podcast muy interesante de una señora que admiro mucho. Y dijo: cuando trabajes, ejemplo, si tienes que salir algo, ve y haz las cosas bonitas. O sea, ve, exacto, para que no te cueste trabajo. Ve, vete un café bonito, arréglate bonito, trabaja bonito, haz las cosas bonito, porque eso te va a ayudar. Si una mujer, cuando ve a sus amigas, quiere un lugar bonito, arreglarse, todo eso porque te da, pues, más, no sé, autoestima, ¿o qué será, Sandy?
3: Sí, nada más que ten cuidado, por ejemplo, gente como tú o como yo, Pau, que de pronto somos muy como comprensivas y así. ¿Qué pasa? Que al rato nos volvemos basurero emocional de las amigas.
0: Ay,
3: también
0: eso sí está
3: hay que checar esa parte. Porque, por ejemplo, a mí me ha pasado, yo la verdad, le soy sincera, yo soy medio grinch con las amigas. Yo tengo muy pocos amigos, la verdad, porque, por lo mismo, porque imagínate, escucho todos los días cosas. Entonces, salgo al café y de pronto me toca que mis amigas, ay, platican y platican y platican. Pero, qué rico la pasamos. Pues sí, tú, hija, porque a mí no me dejaste ni hablar. Entonces, cuidemos con quién salimos, cuidemos a dónde vamos. Si voy a salir, es para pasarla rico. Y dices a tus amigas, ¿sabes qué? Cero dramas, no quiero que hablemos de cosas feas, hay que hablar de cosas ricas y pasarla bien. Ahora,
1: hablen de mí.
3: Chico. ¿Tener amigos? ¿Es importante tener amigos? Sí, muy importante, pero elija con quién, elija qué tipo de amigos.
0: Bien importante. Sandy, ¿dónde la gente te puede seguir en redes sociales, llamarte si tienen alguna pregunta, por favor?
3: Por supuesto que sí, en redes sociales estoy como Sandy Caldera. Estoy también en el 619-451-7037, 619-451-7037. Y obviamente estoy en mi casa, el bueno, la mala y el feo, puro show.
0: Gracias, Sandy, te queremos.
2: We love
0: you. A ver, pregunta para ti que nos escuchas, paisano, comadre. ¿Se puede vivir feliz sin amigos?

0: sin amigos, comadres sin amigas. 1-855-370-3100. Digo, es importante tener amigos, pero yo la verdad creo, de corazón, creo que las mujeres necesitan más de amigas que nosotros los compas de amigos, creo yo. Es importante también como compa, como vato, tener amigos, pero
1: amigos siento de que valor,
0: ustedes
1: de
0: quieren
1: valor.
0: Hablar mucho, o sea,
2: de
0: sí,
2: valor nomás
0: platicar.
2: Sí. Uno.
1: Es que luego hay muchas personas que se rodean de mucha gente, y esos son tus amigos. Sí. O sea, un amigo de verdad o dos, porque los verdaderos amigos se cuentan con la mano y te sobran dedos.
2: Ahí depende cómo defines la amistad, porque hay compas y hay amigos.
1: Amigos de verdad, así es. ¿Qué pasa? Hay muchos.
0: 1-855-370-3100. Tenemos a Susy con nosotros. Hola, Susy.
3: Ah, sí se puede vivir, te voy a decir por qué. Porque a veces buscamos uno mismo, buscamos un momento para propio, o sea, hablo de mí. Pero si mi amiga me busca, la escucho, yo sé leal, porque hay gente que no sabe lo que es la lealtad.
0: Es bien importante.
3: Sí. Secretos. O sea, hay gente así, pero si yo tengo mi espacio, yo lo quiero para mí. No les contesto, no por grosería, pero la verdad a veces tengo amigas muy presumidas y choco la gente presumida. Porque en nuestros países vivíamos humildemente, porque cuando la gente viene de gente rica, ni trabajas, nada, y odio la... prepotencia.
1: Susi, y hay gente que no tiene y presume.
2: ¿Qué te presumen, Susi?
3: Exacto. La trato de esquivar.
0: Claro, claro, sí, porque también, y luego gente que también viene con demasiados problemas, así de que, güey, pues ya mejor ve con un psicólogo, güey, o sea, o platica con un experto o algo.
1: Que no te da nada positivo en tu vida.
0: Tenemos a Pati. Yeah. Hola, Pati.
4: Pienso que sí se puede vivir sin amigos.
2: ¿Qué les dije?
0: ¿Por qué?
4: Porque yo solamente tengo amigas.
0: Ok.
1: Sí.
0: ¿Cuántas? ¿Muchas o qué onda?
4: No, son como dos o tres amigas.
0: Nada más, poquitas.
4: Rara la vez, las miro.
1: Claro.
4: Yo con mi pareja, él cada que tiene amiguitas es porque hace algo.
0: ¿Qué?
1: ¿Cómo?
4: Es así. Yo le permito a él que tenga amigos. Ajá. Los puede traer aquí a la casa, puede ir con ellos a su casa, amigos.
0: ¿Pero amiga que le conoces? Pero, ¿amiga que se le entra o qué?
2: Le tira el calzonazo.
4: Le tira el calzón.
0: No, hombre.
4: Ahorita tengo una situación.
1: Híjole.
4: De que otra vez le encontré mensajes.
0: Con su amiga.
4: Una amiga.
1: No, pues no. ¿Qué tipo de mensajes? ¿Qué decía el mensaje, Patito?
4: Mensajes muy subidos de tono.
0: Pero hablaban de ti, ¿no? O sea, sí. ¿O no?
1: Ay, sí.
4: No, hablaban de ellos dos.
2: ¡Uy!
4: Y todavía hasta la

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0: ¡Ay, cómo Dios las bendijo con tanta suerte!
1: Sí.
0: Juegan algo, ganan. Salen a la calle, cierto, se encuentran algo. Todo les beneficia. Y hay otros que, oh my God, oh my goodness. Pisan el charco. Les hace del baño un animal.
2: ¿Se caen a mí?
0: Se caen.
2: Mi perro me hizo la espalda.
0: Se caen en la coladera. Chocan con cualquier cosa. Todo se les cae. Ellos se caen, se les cae el café.
2: ¿Se me cayó todo?
0: Todo les pasa mal.
2: Ya nada está levantado.
0: Acompáñenme a escuchar esta historia de unos hermanos que uno era el suertudo y el otro no. Uno todo le iba bien, que conoció una mujer modelo y le daba todo lo que él quería. Besos, abrazos, todo. El otro conocía a una mujer y lo único que recibía era una cachetada. Uno iba a pedir trabajo, le ofrecían el sueldo más alto. El otro no le ofrecían ni para sus tortillas. Pobrecito. Uno iba con la mamá y le daba un abrazo. Mamá, abrázame. Y lo abrazaba. Y el otro, la mamá, le daba la espalda. Qué triste vida.
2: Como a mí.
0: Cuando un día, ¿a ti qué te daban?
2: No me dieron pecho.
0: ¿Qué te dieron?
2: Espalda.
0: Ay, pobre feo.
1: Sí, no, el feo le decía a su mamá: mamá, mamá, ya te dije que en público no me digas mamá.
0: Ay, qué triste.
2: El doctor le dijo a mi mamá, abrace al niño. Aquí está. No, esa es la placenta, señor.
0: Ay, no, qué asco.
1: Que se parecía mucho.
0: Oigan, y bueno, este hermano que siempre ganaba un día fue a la tienda y le dijo al señor que vende las cosas: debe un raspadito. Claro que sí, señor. Le dijo: ¿sabe qué? Mejor deme dos. ¿Quiere dos? Deme dos raspaditos.
1: El que le iba bien,
0: dijo: okay, muy le bien. Voy a regalar uno a mi hermano, pobrecito. Le va re mal en la vida. A ver, chicle y pega, y se gana todo este dinero.
2: ¿Qué?
0: ¿Y qué creen? Que va, le dice el hermano: ¿qué boleto quieres? Agarra este.
1: Hasta le dio para escoger.
0: Dijo: toma este. Y el hermano le dijo: no, yo quiero el otro. ¿Estás seguro? Sí. Y le agarró el otro. Y los dos le rascaron. ¿Y qué creen?
2: ¿Qué?
1: ¿Qué pasó?
0: ¡Que los dos ganaron!
2: ¡Ah, qué chido!
0: Suerte, agarró los dos boletos ganadores.
1: Muy bien.
0: La mala suerte fue que cuando el hermano eligió su boleto, él ganó $7. ¿Eh? Y el otro, ¿cuánto creen que ganó?
2: ¿Cuánto?
1: No.
0: $291 millones.
1: ¿Qué? O sea, espérame, el suertudo se ganó 291.
0: $291 millones. Y el otro $7.
2: Al que agarró el boleto que le iba a darle.
0: Pero los dos ganaron, chavos.
2: Que a toda
1: Oye,
2: madre.
1: Pero el salado sí estaba bien salado.
0: El salado está bien salado.
2: Así me
0: Más
2: gusta.
0: Más salado que un charal. Ay, pobrecito, que se vaya a hacer una limpia.
2: Sí.
0: Y que se cuide el tamaño.
1: No, que vuelvan a hacer.

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1: Vamos a regresar platicando con un buen consejo que te voy a dar. Porque todos nosotros en algún momento de la vida hemos tenido cucarachas en la casa.
2: ¿Qué?
1: Los roedores más asquerosos que andan en la cañería, en el excusado, se suben a tu estufa.
3: ¿Las cucarachas son roedores?
1: ¿No son roedores? ¿Qué son?
3: No estoy seguro, feo. Creo que no.
1: ¿Son insectos?
4: Ay, feo.
1: Yo
4: feo,
1: los veo
4: feo,
1: rodando feo, en el suelo.
4: ¿Qué vamos a hacer contigo? 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
3: O sea, es que ay, si es roedor sería un ratón o algo así.
1: No, el gato los agarra.
3: Sí, pero no son roedores, son plagas, pues.
1: Bueno, plaga. Oye, ¿para qué? Di la tuya.

0: Pues la sopa de hongos que me hace ver al marciano que
1: está. ¡Llámele roedores! ¡Insecto! ¿Qué? Bueno, es que hace rato dije que las cucarachas son roedores, andan en el suelo.
2: No, feo.
1: ¿Qué es roedor?
2: Puede ser un ratón, una ardilla. Puede ser roedor. Un. Sí, o sea, por ahí ese es un
1: roedor. Porque a mí me dijo.
2: Roedor.
1: A mí.
2: Pero un la cucaracha es un insecto, es como. Puede ser una
1: parte
2: plaga.
1: ¿De los roedores?
2: No.
1: Porque a mí me dijeron: si tienes roedores en tu casa, agárrate un gato. Y ajá. Tengo dos gatos y andaban jugando con roedores.
2: ¿Cuáles roedores?
1: Las cucarachas. Pues sí, yo las. Y las agarraba, güey. Las mastican. Pero no se las comen, las matan. Las matan, pero hay gente.
2: No más juegan con ellas.
1: Juegan, sí, pero sí, las destripan. Chis, cucarachas. Parecían sandalias.
3: Las cucarachas parecen gatos, las de tu casa.
1: No, la neta.
2: ¿Qué?
1: Parecen pichones.
2: No, grandotes.
1: Y salen volando. Ya no tengo.
2: Traen turbo.
1: Ya no tengo. Hubo un tiempo en que en la casa como que querían salir las cucarachas. Y la
2: ¿Pero qué? Estaba muy rico el aire acondicionado y dijeron, no, gracias.
1: Pero hay un pedo, güey. Cuando está infestado de cucarachas tu hogar.
2: Ajá.
1: Tú llegas en la noche y está la luz apagada.
2: Okay.
1: Y la prendes. Y hay un frío de cucarachas y se te quedan viendo y a correr. Neta, güey.
2: ¿Qué han de pensar, güey?
1: No sé, pero se paran.
2: Siempre me preguntan. Se te quedan viendo y tú encuerado ahí.
1: Y se esconden.
3: Han de decir papá.
1: Y sí. Pero he usado varios remedios.
2: A ver.
1: Una vez le quise echar oco. Y no, el locos nomás se ponían marihuanas y andaban bien locochonas y babosas como cucaracha borracha.
2: Ok.
1: Y luego también les eché, en una ocasión les eché tantita gasolina. No, güey, andaba incendiando la casa.
2: No,
1: sí, le eché tantito.
2: Cuidado con la gasolina.
1: Y dije, bueno, a ver, le voy a prender a ver qué pedo. empezó. Y sí, se tatemaron varias. Estaba bueno el cotorreo, te huelía cucaracha tatemada.
2: Órale.
1: Y luego la Chayo un día dijo, no, me dijo una comadre que les echara café en polvo, que la fregada, que por ahí.
2: ¿Café?
1: El café hacia abajo de la estufa.
2: Ajá.
1: Y agarró un grupo de cucarachas y las espió la Chayo, no les echó café. Y en la mañana se levantaron, ¿cómo están las cucarachas? ¿Están muertas? No, estaban todas platicando, no pudieron dormir. No, neta.
2: ¿Están tomando café? ¿Están calientito todo?
1: Se lo estaban comiendo.
2: ¿Hasta fogata bien hecho o qué, güey?
1: La cucaracha de mi suegra y todo. Bueno, estamos hablando en serio. ¿De qué estamos platicando?
2: Del remedio para matar cucarachas, feo.
1: Hay un remedio, es un veneno que se llama el veneno sebo de gel.
2: Sebo de gel. ¿Y ese cuál
4: ¿Qué es
2: cuál
4: eso? Sebo de gel.
1: Ese es el sebo de gel. Es un veneno que acaban de inventar que trae carbonato mezclado con mantequilla y sebo.
2: Ajá.
1: Y al echarle todo el carbonato, la cucaracha se lo come y. Y el
2: la cucaracha,
1: sebo.
2: ¿Y tú?
1: No, la cucaracha se come el sebo y como trae
2: también
1: carbonato, pues empieza o empieza a brutar
2: no.
1: O truena.
2: ¿Qué?
1: Ahora, si no la hallas a la
4: Oye,
1: cucaracha.
4: Oye, como palomitas feo.
1: Sí, como las palomitas. Y si no hallas la cucaracha que está abajo de la estufa, la oyes con.
2: Porque está eruptando.
1: Por el carbonato.
2: Ah,
1: es que el de carbonato.
2: Yo pensé que por el otro lado.
1: No, pero llegan a tronar, neta.
2: Sí.
1: Neta. Entonces hay que estar trucha con el sebo de.
2: ¿O sabes qué pasa?
4: Muchas cucarachas que tienen sebo van a tronar.
1: Si les das carbonato.
2: También hay que estar al pendiente. También hay que estar al pendiente para cuando la cucaracha erupte y la otra le diga, perdón. Entonces
1: ya matas dos.
2: Exacto.
1: A la que eruptó y a la que.
2: A la otra.
1: Digo, perdón, a la educada.
2: Muerte de cucaracha educada.

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0: momentos donde eras feliz con tu ex.
1: Y por algún
0: por algún motivo, pues se dejaron, pasaron las cosas. Así es la vida, así es la vida.
2: Llegó otro vato.
0: Llegó otra morra, sabe, no sé.
2: Ay, ay, ay.
0: A ver, ¿qué canción?
1: O la vida también se te acaba el amor, ¿eh?
2: Sí.
1: También el amor se acaba.
0: El amor es así, jacarandós. ¿Qué canción escuchas y te dan ganas de recordar a tu ex? A lo mejor hasta llamarla en una de esas.
2: ¿Para qué?
0: 1-855-370-3100. A ver, no es que seamos chismosos, ¿verdad? Pero queremos saber qué canción es esa que te llama la atención. ¿A poco no me digas, Feito, que esta canción nomás de escucharla así?
1: ¡Ay! ¡Ay, mi vida!
2: ¡Chinita!
0: ¡Hoy no, más!
2: ¡Bendiga, flaca!
1: ¿Quién te recuerda, feo?
2: ¡Ay, me recuerda a alguien que no puedo decir su nombre! ¡Está yendo la Chayo!
0: ¡Pero ay, se llama Martín!
2: ¡Ay, Manuel!
0: ¡Ay, Rebo!

0: ¿Neta? Feo, pero...
1: Si no me querías...
0: ¡Ay! Esta canción habla de alguien...
2: Habla de
0: que como que te enamoraba y como que no te correspondía.
2: Y
0: como
2: se
0: que
2: mochaba, nomás jugaba. Pero no me quería bien. Y eso estuvo pero difícil en mi vida, nomás que nunca se lo conté a la Chayo.
3: Oye, no, pero a ti siempre eso, te han querido todas. Eso pasó todas. Antes es la primera de, que entiendo que
2: antes
3: no.
2: De, eso pasó antes de la Chayo, Pao. Eso pasó antes de la Chayo.
4: Esta canción es
2: nueva. Yo sé que esa es nueva. Es nueva. Pero cuando salió me identificó en ese pasado.
0: Ah, ok.
2: Y me acordé de ese güey. Oh, dije de esa morra.
0: A ti, Pao, ¿qué rola te recuerda a tu ex? ¿O a un ex?
3: A una canción de que no haya sucedido algo. Hay una canción, pero es popera, que se me hace bien triste. Bueno, hay dos. Hay una que se llama En Saturno. ¿Mm? Y dice, en Saturno viven los hijos que nunca tuve. En Saturno, babás. Escúchala, estuvo muy viral también en TikTok.
2: A ver.
3: ¡Ay, dolor! Esa canción está triste. Ese se me hace muy triste. Puedo llorar con esa canción. Todos los besos que me... Habla de una pareja pues, que no se pudo dar, ¿no? ¿Y qué hubiera sido si hubieran estado juntos?
0: Pues, y si hubieran tenido hijos, ¿no?
5: Viven los hijos que nunca tuvimos.
3: Que es triste, pero pues hay veces que la vida se puede y hay veces que no.
0: Pablo,
3: quítame la que voy a llorar.
0: Pablo Alborán.
3: A Pablo Alborán, vocerrón tan maravilloso. ¿Tu pelón qué? ¿Quién
0: te hizo llorar? Espérate, apenas estamos escuchando esa rola. Platícanos un poquito.
3: ¡Ay, aquí dale!
0: Suelta la sopa. No, queremos saber qué pasó, por qué no se dio.
2: Sí.
0: What happened?
3: La
0: llegó
3: vida,
0: llegó
3: la
0: otra,
3: vida.
0: Llegó otro. What happened?
3: Otra canción.
0: A ver. Echemos el chal.
3: Nada, la vida. Echemos el chal. La vida a veces te pone en caminos diferentes. Y a veces uno toma decisiones y hace que te alejes, pues, de ciertas personas, ¿no?
0: Ajá.
3: Eso fue para mí. Y esa canción me recuerda a esa persona. ¡Ay, sabor! Deja de burlarte, Raúl Molinar.
0: No, al contrario, quiero saber nada más qué pasó. No, a mí en lo personal hay una rola de Don Chente Fernández que...
2: ¿De Don Cheto?
0: De Don Chente.
2: Ah, pensé que de Don Cheto.
4: ¿Para qué te tatuaste?
2: ¿O nomás?
4: ¿Por qué te pintaste?
2: ¿O nomás?
0: No, Don Chente.

0: nomás de escucharla te recuerda a tu ex. 1-855-370-3100. Mira, tenemos con nosotros a Joel, que Joel tiene una rola, pero creo que es en English. ¿Verdad, mi Joel?
1: No es en inglés, es en español.
0: A ver, ¿cuál es?
2: Pero ¿cómo se llama? No te enojes, Joel.
3: Es en francés, es en francés.
2: ¿Cuál es, güey?
1: No, se llama Eres Tú, de Carla Morrison.
0: Carla Morrison.
2: Oh, perdón, Carla Morrison.
0: Nunca había escuchado
3: Carla
0: Morrison.
2: A ver.
3: Qué rolón. Qué famosa.
1: Ah, hoy nomás.
0: O sea, como Julieta Venegas, algo así, ¿no?
2: Es Julieta Venegas, pero en inglés.
1: No. Carla Morrison.
3: Que están viejitos, querido, por eso no la conocen.
2: Y sí,
1: que no sé solamente de Julieta Venegas.
0: ¿Y qué te recuerda de tu ex esta rola o qué onda?
1: Ay, Dios mío, me va a hacer llorar aquí. No, es que lo que pasa es que
2: no llores, loco. A ver, suelta.
1: Esa canción es con la que conectábamos, platicábamos, era como la... Me acordé de ti, esa canción, entonces.
2: ¿De quién te acordaste? ¿De mí?
0: ¿Y por qué se dejaron? ¿Qué pasó? Se ve muy bonito el rollo.
1: No, lo que pasa porque, mira, voy a ser honesto, a veces los hombres somos muy malcriados y
0: le pusiste el cuerno.
1: Dejándola ir.
0: Le pusiste el cuerno. ¿Te gustó?
2: ¿Te agarró su maquillaje?
0: ¿Te gustó más la nalgona?
2: Le agarró su maquillaje y dijo, ¡ey, estúpido!

0: Pero... Hola, José, ¿qué peteado?
1: No, no fue mi ex, nada más fue algo que pasó.
0: ¡Órale!
2: Como yo.
3: ¿Qué pasó, chulo?
0: ¿La de quién? Bronco. Naila de Bronco. Naila.

0: locura. Oye, José, la de primavera, ¿la has oído con primavera, güey?
1: No la pidió con bronco, ya no, porque a ti te
0: gusta primavera. No, yo nomás digo. Porque...
1: ahí, y con la temeraria no la ha traído. Está baboso.
0: Tony la canta muy perro también. Oye, José, ¿qué, ¿y qué pasó? ¿Se llamaba Naila? ¿O
1: y por
0: qué?
1: Que me abandonas.
2: Pues fue algo raro porque la muchacha se llamaba Dalia. Ah. Y cada vez que la escucho, pues, ajá, me recuerda casi lo mismo. La historia.
3: Sí, mi mujer se llamaba Fernanda, pero le dije la de Nalia.
0: Pero le hizo, porque le decíamos es que... Naila de cariño.
1: Naila le dices a las nalgas, a una nalga que tuviste, güey. Sí. Es mi Naila. Esa es mi nalga.
0: No, le dedicamos la de Gloria. Eres secreto de amor.
3: Secreto.
0: Oye, Pepe, ¿qué pasó? ¿Tú casado, ella casada? ¿Por qué era el amor ahí prohibido?
2: Pues ella tenía pareja, yo iba en la secundaria. Ajá. Pues fui a las tortillas. Ajá. Y ahí se dio.
1: Qué romántico.
0: ¿Cómo?
3: ¿En las tortillas? ¿Le echaste sal a tu tortilla? ¿Le ofreciste una? ¿O cómo ligas en una tortillería?
1: ¿Le echó crema?
2: No, yo estaba formado para ir a las tortillas y empezamos a platicar y...
1: pues, ¿dónde vas?
2: Sucedió.
0: ¿Qué le dijiste cuando lo viste ahí? ¿Le tocaste el hombre? Le dijiste, disculpe... ¿Esta es la cola? Dije, no, ese es el hombro. No, que sí es la de las colas y las tortillas. Ah, sí, ¿qué pasó? ¿Cómo te llamas? Qué chido.
3: Oye, chulo, ¿y por qué perro? No se dio si tanto cariño había y sensualidad? ¿Que te has
2: casado? No, pues nada más fue no era... Parece que fue una aventurilla, me imagino, de su parte.
0: Nomás le amasaste su masa. Nomás le hiciste bolitas. Ay, dice, ahí sí. Todo. Qué chido. No, esos amores son bonitos, güey.
1: Le disparó un kilo.
0: Un amor fugaz. Mira, tenemos a Pepe. Hola, José. José a la una.
1: Bueno, José. Hey, Josecito. Contenta, loco. ¿Qué rola te recuerda a tu ex? Una rola así perrona que te haga sentir que aquella.
3: Ay, mi vida.
2: De Daniela Romo, de mi
0: enamorada. ¿De Daniela Romo?
3: ¡Ay, qué rolón, mi vida! De mi enamorada.
0: O sea, de la de la novela, güey.
1: ¡Ay, güey!
3: ¡Qué vocerrón!
0: ¿No las escuchó
3: con Chula Arauza?
1: Esa rola,
0: con Chula Arauza y su cumbia.
1: ¿Bien? ¿Qué es eso? ¿Una pelón?
2: Muchacha estaba casada.
3: ¡Hala! ¿Dónde la conociste?
1: La tortilla.
2: En el trabajo.
1: ¿Qué hacían? Era la tortillería.
0: ¿Y por qué no se dieron las cosas, José? ¿Qué pasó?
2: Porque era casada.
1: ¡Ah!
3: Y pero no nada más por ese pequeño detalle.
0: Pequeño detallito.
1: ¿Pero hubo algo ahí? ¿Te mochó o no?
2: No, nada, nomás me enamoró.
1: Ah, nomás de baboso uno, ¿eh? Que cállate,
0: güey. Oye, Pepe, ¿tú estabas más morrillo, ella mayorcita o qué onda?
2: Sí, estaba más chico yo.
0: Ajá.
2: Estaba más chico ella y...
3: Oye, ¿cómo te enamoró?
2: Me dedicó esta canción. Contándome... pues decía muchas cosas, pero me dedicó esta canción. Dije, oh. Y me escuché y dije, ay,
0: mamá. Ay, mamá.
3: Ay, mi vida.
1: ¡Qué bozarrón!
0: Pero yo te voy a decir algo.
1: Ahí.
0: Cuando andas con alguien y ya le dedicas rolas,
1: aguas,
0: ya caí.

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0: a contar el burro del día.
1: What happened?
0: Oh my God, oh my goodness.
2: ¿Qué?
0: Y este burro del día se lo voy a dedicar especialmente al feo.
2: A ver.
0: Hay personas que le preguntan todo a ChatGPT, a la inteligencia artificial.
2: Hablo con ella.
0: Este le preguntó algo y terminó en la cárcel.
1: ¿Qué?
0: ¿Qué le preguntó? Ahorita se los cuento.

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1: Oigan, les voy a contar del Burro del Día.
2: Venga.
1: Oh my God, oh my goodness.
2: What happened?
1: Miren, yo sé que la tecnología está con Tocho Morocho every single day in your life. Y que ya la necesitamos, ya es parte de nosotros. Ya decimos, ay, a ver, quiero saber qué horas son. Ay, ¿qué hora es, Siri? No sé, vas con ChatGPT. Oye, ChatGPT, ¿quién descubrió tal, tal, tal? Ya lo usas de psicólogo, de amigo, de GPS, de todo,
2: ¿todo?
1: Lo utilizas.
2: Yo en la mañana, Pau, venía preguntándole cosas sobre un próximo vuelo que voy a tener. O sea, cosas de la aerolínea, para no marcarle directo a la aerolínea, porque luego para hablar con ellos se tarda mucho.
1: Se tardan años.
2: Sí, sí, sí, entonces nomás le pregunto a la inteligencia artificial, claro. Oye, ¿y si hago esto y pasa esto y cuando y te da respuestas chidas? O sea, es que realmente investiga páginas de internet, investiga blogs, investiga todo en un segundo, te saca cosas.
1: Es impresionante. Fíjate que yo también, cuando paso a recoger a mi mamá al aeropuerto, ejemplo, le pregunto, le pongo su vuelo, dime la terminal, todo, y te dice absolutamente todo.
2: Claro.
1: Te ayuda. ¿Sabes qué también te hace? Estaba viendo algo que es también súper impresionante. Si quieres arreglar tu casa, ejemplo, quieres arreglar un área, le tomas una foto y le dices, oye, quiero arreglar el área,
2: sí, ponerla
1: más moderna, dame los links, dame todo.
2: Dame fotos.
1: Te puede hacer hasta las compras. Es una locura. Sí, te diseña, sí. Te hace, te resuelves, doctor, psicólogo. Y un chavo, pues era su mejor amigo.
2: Ajá.
1: Y dice, este ChatGPT es mi brother. Y le contaba su vida, su historia, todo.
2: Okay.
1: Y él estaba bien Felipe y con tenis, enamorado de su mujer, del amor de su vida.
2: Ay, qué bonito.
1: She's the love of my life. Cuando de repente ella lo termina.
2: No.
1: Oh, qué tristeza.
2: Ay,
1: lo cortó. Le rompió su corazón. Él lloraba por las calles y decía, ayúdenme, mi corazón está roto. No sé qué hacer. ¿Cómo puedo solucionar esta situación? Cuando de repente se puso a platicar, así andaba, arrastrando su changuito por las calles, así de, I need love, baby. Hablaba con ChatGPT, hablaba y le decía, ¿qué hago? Me siento triste, me siento solo. Cuando un día dijo, voy a ver una película, y en esta película él se dio cuenta que el novio le daba Hadouken a la mujer. ¿Y el qué? ¿Hadouken? ¡Ah! ¡Esa mujer! ¡Yo siento lo mismo! ¿Sabes qué? Yo también le quiero dar Hadouken a mi mujer. No quiero que se quede en película.
2: ¿Qué?
1: ¡Lo quiero hacer en la vida real! ¡Ay, mugrosa la hora en que la conocí! Hoy le voy a dar Hadouken, Shoryuken y Finish Her. ¿Pero cómo le hago? Y que le escribe ChatGPT. ChatGPT, ¿cómo le puedo dar Hadouken a mi novia?
2: No.
1: Para que se vaya con Diosito.
2: No, si burrazo del
1: y
2: día.
1: Y se puso a platicar con él. Ay, ¿cómo le hago? Y si hago esto, ¿qué hago? ¿Y dónde la voy a enterrar? ¿Y cómo se la entierro? ¿Y cómo hago esto? ¿Y cómo hago el otro?
2: O sea, ¿la quería matar o...?
1: Y le preguntó.
2: ¿O la quería enamorar?
1: La quería matar, chavos, matar.
2: Okay.
1: De tristeza.
2: Ah.
1: Porque ya le estaba pasando esta situación.
2: Sí.
1: ¿Y qué creen? Que tres doritos después llegó la policía. Lo detuvo y se lo llevó al botiquín.
2: ¿Pero quién lo denunció?
1: Porque le contó
2: la novia.
1: Su plan.
2: La novia.
1: Pues obviamente el ChatGPT, pues mi hermano.
2: ¿Qué? No, ¿cómo que obviamente? ¿Cómo que obviamente? O sea, yo no sabía que ChatGPT te podía denunciar, Pau.
3: Sí te
2: ¿cómo?
3: Puede, yo creo.
1: ChatGPT te puede meter a la cárcel.
2: ¿Cómo?
1: Dicen que debes de tener mucho cuidado lo que le cuentas, porque eso se lo puede utilizar en tu contra.
2: ¡No!
1: Y esta nota es una intervención. Es una, realmente
3: yo
1: es una
3: le
1: intervención.
3: Hablo a
1: Hablé con el productor.
3: Yo justo, le pregunto mucho a ChatGPT.
1: Porque
3: cada rato.
1: El señor feo, ¿sí? Andrés Maldonado, ¿sí? Tiene a la chata. Y le cuenta absolutamente todo.
3: Y me contesta y me habla y me dice, mi amor, corazón, chaparrito. Y la Chayo se está enojando.
2: Oye, Pau, hace poco yo le pregunté.
1: Hay un rumor que le puede llegar todo a la Chayo, ¿eh?
2: Mira, hay un video.
1: ChatGPT es amigo de la
2: que
1: Chayo.
2: Que puse ahí en las redes sociales para que lo vean. Donde yo le pregunté al feo, ¿qué haría si llegaran cuatro bomberos grandotes, así fornidotes, qué haría con ellos?
3: Hijo de tu... Ya lo subiste, desgraciado.
2: ChatGPT escuchó esta conversación y le mandó a los cuatro bomberos.
3: Todo lo que les iba a hacer si los miraba.
2: Claro.
3: Hijo de

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1: Oigan, ¿qué creen?
2: ¿Qué pasó?
1: A mí me encanta platicar con él porque él es super ultra mega turbo turbo top top top top top. ¿Eh? Y hay veces que uno quiere proteger a sus hijos de todo. Yo creo que siempre, esto es ley, de que de repente dices, hijo, ¿cómo lo voy a cuidar? Vas, lo llevas a la iglesia, a que oren por él. Vas, lo llevas, lo dejas en la escuela. Pero de repente hay cosas que uno no puede pues protégelo, dices, las malas vibras, las malas energías, el mal de ojo, ¿qué onda con esto?
2: Oye, sí.
1: Le das amuletos, le das la pulserita roja. Está bien hacerle esto a los niños.

0: tenemos al esotérico mejor, más mejor de los mejores, de los más.
1: El más guapo.
0: Todo el mundo mundial. José.
1: José. Isaías. José.
2: José. Guapote.
3: Hola, muy buenos días. ¿Cómo están? Bueno, definitivamente gracias por esa introducción, mi Pau. Y bueno, así es. ¿Cuántas de las personas que nos rodean no hemos escuchado que tenemos que proteger a los niños y a los bebés? Sí, yo sé, no sé si les ha pasado a ustedes que esto ha pasado por generaciones. No es exactamente.
4: Mi mamá tenía una tradición, que en paz descanse mi jefita, de que cada nieto que nacía siempre le compraba su cadenita, su crucifijo, su pulserita. Sí. Y siempre era de, pónsela, mijo, ya está bendecida y que no sé qué. Entonces era más como una tradición que ella tenía.
0: Sí.
3: Así es. Es una tradición dentro del esoterismo o de las magias que hablamos. Los bebés definitivamente no es necesario protegerlos. No, pues eso no. Es de ley.
4: ¿Neta?
3: ¿Por qué? Porque ven a niños muy chiquitos con lo que viene siendo sus pulseras, con sus cadenitas, que pudiera ser peligroso para ellos. ¿Qué pasó, Pau?
0: Oye, Josecito, la verdad, esto es una realidad. Hay bebés, va la mamá con el bebé, o va la mamá en la carriola, o el papá, y hay mucha gente que llega y toca a tu bebé.
4: ¡Ay, beso!
0: ¡Y ay, mi vida! Y los tocan
4: es que
0: y
4: es
0: todo.
4: Que lo tienes que tocar, Pau.
0: ¡No!
4: Es que si no lo tocas...
2: ¡Hay bacteria, ayer, sí. Gérmenes!
4: Si no lo tocas, le haces mal de ojo. Obviamente le pides permiso, no.
0: Pero
4: si no...
0: Pero que pidas permiso, tú no sabes con qué intención las personas tocan a tu bebé.
2: Y les besa,
0: o con qué energía, con esta situación.
3: Sí, mira, aquí principalmente acuérdate que los niños son como lo que viene siendo los animales, absorben todo y ven todo, tienen ese sexto sentido muy desarrollado que desgraciadamente conforme vamos creciendo no lo van bloqueando, por eso nosotros los niños ven, ¿con quién juegas? Bueno, estoy jugando con mi amiguito, no es amiguito, no es nada, entonces ahí empiezan a bloquear ese tercer ojo que tienen. Ahora, hablando de las energías, es importante, sí puedes proteger donde el niño duerme, sí puedes proteger la sabanita donde lo llevas, ¿cómo? Pero recordemos, jamás, en la magia hay una ley que las personas que verdaderamente nos dedicamos a esto del esoterismo, hay una ley que hay tres personas que no se deben de tocar, ni hacer brujería, ni hacer magias, ni hacer lo que viene siendo salaciones o maldiciones. Son los bebés, son las personas mayores, y son las personas embarazadas.
4: ¿Por
3: con
4: qué?
3: Ellas no podemos.
4: Ya te salvaste,
3: meternos.
4: ¿Por qué?
0: Porque estás viejo y embarazado.
3: Porque ahí están, son personas indefensas que estamos abusando de la energía, no se pueden defender. Entonces, esos no los podemos tocar, no podemos. La persona que les diga, ¿sabes qué? Viene la salación, la maldición y el trabajo y va a caer en tu hijo.
4: Oye, tengo una pregunta, José. Entonces, ¿el mal de ojo es real o no?
3: Sí es real porque es una energía que se absorbe, que para el niño puede ser muy fuerte o puede ser no muy favorable para él. Hay maneras de proteger a nuestros bebés.
0: ¿Cómo?
3: ¿Cuáles son? La primera es la oración, que ustedes saben, hay que orar por ellos.
0: Siempre.
3: La segunda, lo que viene siendo, es decírselo que lo cuide el ángel de la guarda. Recordemos, y ya hemos hablado, que todos tenemos un ángel de la guarda. Y si vamos a hablar de protecciones, podemos hablar el primero es el ojo de venado. ¿Quién lo ha visto o quién lo conoce?
0: Yo le miré. Los venden en llaveritos, ¿no?
2: No, yo le miré el ojo al venado.
3: Exactamente.
2: Te lo venden en una pulsera.
3: Es una semilla que se da en una enredadera, no es específicamente de un venado el ojo. Es una semilla que tiene una forma de ojo de venado. Y esa sí sirve para lo que viene siendo mal de ojo, que es, se puede poner cerca de la cuna o se puede poner con un seguro cerca donde traemos al niño. Yo no recomiendo jamás ponérselo en una pulsera o ponérselo en un collar. ¿Por qué? Porque aparte de que es peligroso para la criatura, exactamente, puede causar un accidente. Entonces hay que mantenerlo. Recordemos que es energía. Y si ese el ojo de venado lo traen cerca del niño, la energía lo va a absorber. No necesariamente lo tienen que traer ellos.
0: Qué bueno.
3: Esa es una, si quieren protegerlo.
0: Okay.
3: La otra es el ojo turco, que el ojo turco nos está hablando también para el mal de ojo que le llama la gente. Sí. Y ese, nuevamente lo repito, cerca de la cuna o cerca de lo que viene siendo donde traen al niño envuelto, pero jamás en el niño, por favor. Y por último, si es que son muy, muy creyentes, una medalla de San Benito pequeña. Pero se lo repito, el niño no tiene que traer necesariamente la protección. Exactamente. Puede ser en la cuna o en algún lugar. Pero de que existe el mal de ojo, existe. Y ahorita les puedo decir cuáles son los síntomas de.
4: Interesante, José. ¿Dónde la gente te puede seguir en redes sociales o llamarte también para una consulta, por favor?
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0: momento para toda la bandera que quiera ahorrar dinero. Ya tenemos con nosotros experto en finanzas, un compita bien perrón.
1: Que te voy a decir cómo comprar esos regalitos, esas joyitas, ese relojito bien machín, sin ensartarte todo en la mendiga tarjeta.
2: ¿Qué?
1: Así es que vamos a dar la bienvenida porque él no es una joyería, ni un limpiaventana, ni un autobús, ni un rotoplas.
2: No.
1: Él es mi compita.
0: ¡Superwoman! ¡Carlitos!
3: ¡Buenos días! ¡Gusto saludarle! ¿Qué tal? ¿Cómo se encuentran ustedes?
0: Muy bien, Carlitos. ¡Qué gusto verte!
3: ¡Eso es todo!
2: Oye, Carlitos, ¿cómo están? Qué importante de vez en cuando darte un lujito, algo que te guste.
1: ¡Sí!
0: Claro, si no, ¿para qué trabajas? ¿Para qué vives?
1: Pero sin ensartarte en la tarjeta, sigue debiendo todo. Así como le hacíamos antes, que lo hacíamos por sistema de apartado. ¡Qué chido, ¿verdad?
0: Ah, eso está bueno, ¿está bueno?
3: No, sí, sí.
0: El layaway.
2: ¿Cómo era eso?
1: Layaway. Ibas y decías, quiero esta bicicletita para mi hija, para Navidad. ¿Cuánto es? Te daban como un mes y medio. Bueno, cuesta $23. Traigo 5, los deposito.
2: Ahí te la apartaban.
1: Sí.
2: Oh, qué chido.
0: Y luego ya le ibas pagando.
1: Y sin interés.
0: Y las tiendas tenían, pero las tiendas de lujo, las perronas donde los tacones cuestan $800, $1,000, no tienen eso, ¿sí, Carlitos?
3: Sí, hay unas que están ahí, no, mira, el 70% de las personas tienen ya financiado todas esas cosas de lujo, pero el 30% están esperando nomás que le den el crédito para poderlo sacar, pero todo el mundo anda financiado.
1: Ahora,
3: pero ahí no vaya a ser como la persona que estaba ahí en el avión el otro día, ¿no? Le digo, disculpe, ¿qué? Señora, ¿esta bolsa es suya? Dicen, sí, creo, más o menos. Le digo, ¿cómo que más o menos? Le digo, es que 6 meses ya lo tengo pagado, me faltan 6 meses más, el otro 6 meses son del banco, pues ya casi. Pero sí, mucha gente se va financiando todo. Y eso es lamentablemente que toda la gente quiere vestirse de lujo, anda con sus bolsitas bien a gusto, andan de traje, andan ahí todo bien a gusto. Andan
2: es
3: una
2: que dicen
3: bolsa
2: que
3: así.
2: Como te ven, te tratan, Carlitos. Y hay muchos líderes que dicen, si quieres ser jefe, vístete como jefe. Míralo,
3: ya andan caminando,
2: tú.
3: Sí, bien.
2: ¡Ay, Carlitos!
3: Van caminando, sí. Sí, pero lamentablemente sacan esa bolsa y la ahí bien a gusto que la tienen, una bolsa de $5,000, pero dentro de esa bolsa no tienen ni $20 que lo puedan utilizar.
1: Pues ¿con qué ojos? Sí, ¿con qué así? Ojos? Y lo deben todo.
3: Pues sí, y ese es el detalle. Entonces, usted quiere estar en esa situación para usted tener así, andarse vistiendo como millonario, andar.

0: Oye, Carlitos, ¿y qué pasa? ¿Qué pasa con estos gustitos, esos artículos que de repente sí cuestan mucho, o sea, cuestan demasiado, pero pues uno quiere impresionar a la pareja, quiere impresionar a los compañeros del trabajo, a la gente en general? ¿Está bien dártelos o no? ¿O cómo sería la mejor manera de dárnoslos, pues?
1: Claro, mira, hay que tenerle un poquito de paciencia, porque hay veces si uno quiere andar así al mismo ritmo que los amigos, que las redes sociales y que todo lo demás, es difícil porque hay cada quien gana mucho más que otro. Por decir, hay otro que, mira, por decir, si usted quiere andar al ritmo cómo se viste el feo, que tiene puro demás con buenos sombreros, buenas botas y todo lo demás, es difícil porque el hombre es de pura alta gama y buena calidad, entonces de buen billete, y que entonces es difícil llevar a andar a ese mismo ritmo. Sí. Entonces, pero hay otro que tu dinerito no te alcanza, y si tú andas con los amigos que andan siempre en las fiestas y te andan gastando buen dinero, entonces tú andar a ese nivel te vas a endeudar y estás pásale y pásale la tarjeta. Entonces, cuando andas tú gastando, te crees millonario. Pero cuando te llega la factura, al fin de mes, te llega el estado de cuenta, andas muy humildito, dices, sí, tarjetita, tranquilo, espérame tantito, dice, y ahí vas a estar, ¿no? Entonces, eres tú ya que vas a pagar esa tarjeta por los próximos 24 meses, ya no puedo aguantarlo. Entonces, sí hay que darse esos lujos, pero si tú no lo puedes pagar en unos 6 meses, entonces a lo mejor no te lo puedes dar ese lujo ni ese gusto.
2: Pues eso es lo que tenemos que checar, Carlitos. Es decir, a ver, me quiero dar una bolsa. ¿Cuándo sé que es el momento? O una joyita. O yo, hombre, le quiero regalar a mi mujer unos aretitos, una cadenita que siempre ha querido, o a mi hija, o a quien sea. ¿Cómo sabes que te la puedes dar aunque no estás en la opulencia?
3: ¿Qué es opulencia?
1: Cuando lo puedes pagar así de chan, chan. Cuando lo puedes pagar.
2: O sea, solo si tienes el dinero
1: cash. No lo puedes.
2: Okay.
1: Exacto, si no lo puedes pagar, si tú no llegas a la tienda y dices, perdón, dice, le voy aquí a dar un regalo a mi estimada y querida Pau, y si llegas así tú y puedes pagarlo, estás bien, pero si tú eres de esos que dicen, no tiene uno más baratito por ahí de la tiendita de un atrasito, entonces ahí no. Sí, porque ella es media como que difícil y a lo mejor no me pega ahí. Y ahí qué tal ahí en la playa, después me va a andar golpeando.
0: Ay, mamá, va a andar mochando la mano. Carlitos, ¿dónde la gente te puede seguir, Carlitos, en redes sociales para aprenderle un poquito más a cómo darse estos gustitos sin romper el cochinito?
1: Para que no le rompa ningún cochinito, síganme en Instagram bajo Superwoman, o al 714-953-2707, 714-953-2707, y aprenda buenos consejos y no le siga a los consejos malos del feo, porque si no, le va a ir a la bancarrota.
3: Si no tiene robes,
0: ya estamos con nosotros.
2: Super, nos vamos a generar el dinero.

0: Pregunta.
1: ¿Cuál?
0: ¿Por qué la escoba está bien feliz?
1: ¿Por qué la escoba está bien feliz?
2: Porque acaba de ver al trapeador.
0: No.
2: Bailando.
0: No.
1: ¿Por qué?
0: No. No. Porque va riendo.
2: ¡Va riendo!
1: ¡Qué cute!
2: Híjole, me
1: amo.

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0: Hola, ¿tiene buche de puerco?
1: ¡Ah! ¡Que si tenemos buche de puerco! ¡Sí! ¡Sí tenemos!
0: Pues ya no trague tanto.
2: ¡Hijo de tu! ¡Enchufada!
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4: Vamos con la enchufada. Gracias a toda la gente que nos manda mensajes en las redes sociales.
5: Mira, tenemos, Pau, aquí el teléfono de Saúl. ¿Ok? Saúl lleva apenas un día en el gimnasio. ¡Un día!
6: Ay, mi vida, échale ganas.
7: Se cree mucho uno. No,
6: Hola, ¿se encuentra Saúl?
8: Así es.
6: Ay, Saúl, ¿eres tú el que fue al gimnasio ayer con unos, ay, unos pantalones negros embarrados a tu cuerpo y una playera sin mangas?
8: Así es.
6: Ay, chiquito, no sabes cómo me costó encontrar tu teléfono. Me llamo Paola, ¿cómo estás?
8: Yo, ¿tú?
6: Bien, ay, no sé si me acuerdes, yo era una rubia que traía como un traje completo blanco, ¿te acuerdas de mí?
8: Pues, mira que no me recuerdo, que no conozco a nadie ayer, recién empecé a ir al gimnasio.
6: ¡Ay, no digas mentiras! Si tienes un cuerpazo. Yo te iba a decir que pareces como de rock, como Jason Momoa. Oye, tengo ganas de colgarme de esos músculos que tienes en tus brazos.
8: No, ayer recién empecé a ir al gimnasio.
6: No, hombre, tienes unos glúteos como de Latin Lover. Unas piernas como de trompo de pastor, pero cuando apenas se va a empezar a cortar. Tienes unos brazos, uy, chulada, de Johnny Bravo, y una cara de... y una cara de... bien guapo.
8: No, pues no recuerdo haberte visto.
6: Oye, ¿y no me quieres enseñar, ya sabes, pues, a entrenar con esos bíceps y tríceps que tienes?
8: Oh, pues me encantaría.
6: Yo apenas acabo de empezar con mi novio, pero yo puedo ver el menú, pero mi amiga sí tiene mucha hambre.
8: ¿Tú tienes novio o qué?
6: Ay, sí, pero está súper galán y todo. La verdad, cuando te vi dije, uy, está hecho a la medida de mi amiga. ¡Amiga!
4: ¡Olis!
8: ¡Olis!
4: ¡Olis! Oye, Saúl, yo no te he visto, pero aquí mi amiga me dice que, ay, que estás guapísimo, que te pareces así como de rock, ¿verdad, manita?
6: Uy, parece como Jason Momoa mezclado con The Rock, con cara de Luis Miguel.
4: Ay, a mí me encanta
6: la Aquaman. Y Latin Lover.
4: Ay, qué... Saúl, ¿no me podrías dar un entrenamiento?
8: No.
4: Ándale, anímate, mira. Bueno.
6: Te oyó, manito.
4: ¿Por qué me colgó?
8: Bueno...
4: Oye, Saúl, se me cortó la llamada, perdón. Llamo para que me des el entrenamiento, manito.
8: Pues yo no doy entrenamiento.
4: No te hagas. Con ese cuerpazo que me dice mi amiga que tiene. Ay, para mí que tú eres así como un físico-culturista profesional como el Chanchaneaga.
8: Es que yo no soy el couch.
4: Tú eres el... Bueno.
7: ¿El qué dijo?
4: ¿El couch?
0: Ay, ahora
8: bueno...
4: Saúl, se me sigue cortando la llamada. Manito, dame entrenamiento en el gym.
8: No, yo apenas nomás tengo un día en el gym. Y es más, creo que ya no voy a regresar.
4: Ay, no me digas eso, me está rompiendo mi corazoncito, Saúl, te quiero conocer. Es más, voy a estrenar ropa nueva en el gym. Traigo unos leggings pegaditos, ahí nos vemos, ¿no?
8: Ahí estarás tú, bueno, ya no regreso.
4: No, mira, bueno.

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0: La dama de hierro, Marisela, Humberto Pavón.
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buenos días. La música de La Explosiva 107.5, ahí estaba para que ya no duela. Era duelo, qué ironías de la vida, ¿verdad? Soy Beto Nájera contigo, también a través de Beto Nájera Instagram. Me puedes ahí tanto seguir como al mismo tiempo seguir el

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0: ese reporte del clima para Fresno y nuestro Valle Central. Te saluda arroba Chuy Vera FM. Para este sábado esperamos un día completamente soleado. Alcanzaremos 96 grados y la mínima es 69. Para mañana domingo esperamos condiciones similares. Alcanzaremos 91 grados y la mínima es 63. Toma tus precauciones. Feliz y bendecido sábado.
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12: ¡Ya estuvo!
13: A ver cómo sale.

música a través de La Explosiva 107.5. Y triste noticia en la semana que nos enteramos del fallecimiento de Dolly Parton, la cantante de country, quien la verdad vivía en un bajo perfil. Ella no quería estar mucho en temas personales a la luz pública. Se encontraba padeciendo de una enfermedad de la cual a sus 80 años le quitó la vida. Ella amasó una fortuna que dejó de más de $450 millones, pero eso no es nada. Ella vivía en una propiedad que compró en 1999 en Tennessee, valuada en $400,000, y hasta el sol de hoy vivía ahí. Tenía otra casa en Hollywood, pero pues realmente era nada más como significativa cuando tenía que hacer chambas. Su catálogo musical estaba valuado en más de $120 millones, pero aquí está lo más bonito de todo eso. Donó más de $500 millones en vida a diferentes caridades.

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1: Este es el reporte del clima para Fresno y nuestro Valle Central. De salud, arroba Chuyvera FM. Para este sábado esperamos un día completamente soleado. Alcanzaremos 96 grados y la mínima de 69. Para la mañana domingo esperamos condiciones similares. Alcanzaremos 91 grados y la mínima de 63. Toma tus precauciones. Feliz y bendecido sábado.
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música a través de La Explosiva 107.5 y Ice, simple y sencillamente, ahora sí ya agarró parejo. Ya se sabe que actualmente los arrestos que se fueron disparados en junio de más de 40 mil, en el mes de julio de más de 50 mil, han enfocado su objetivo, los agentes de ICE, ya en todos. Ya no están buscando a

personas con antecedentes criminales, como lo habían dicho desde el principio. Ya cualquier tipo de persona, individuo, es una amenaza y definitivamente es un riesgo si te deportan. Porque sabrá Dios a dónde te deporten. Tengo un video de una persona que la deportaron a África. Y hay mucha gente que tiene diferentes destinos hiper lejos y desconocidos. Por eso es de que familiares no los encuentran. Pero bueno, en fin, aquí te dejo Los Ángeles Azules.

más música a través de La Explosiva 107.5 y publicaron esta semana, Nueva York es súper fantoche, tirachopo, gente millonaria. Pero ¿qué tantos millonarios hay en Nueva York? Se acaba de comprobar a través de estadísticas y obviamente información que sí se puede contabilizar, que uno de cada 22 ciudadanos de Nueva York son millonarios, lo que lo hace el estado más rico en el mundo. Aquí te dejo, Arrollador.

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escuchando es a través de La Explosiva 107.5. Muy buenas tardes. Y bueno, esta, bueno, no esta próxima semana, pero sí en estos próximos días, Apple presentará su nuevo dispositivo junto con su nuevo CEO. El anterior, quien era Tim Cook y que tomó posesión después de que Steve Jobs falleciera, su fundador, pues él duró un periodo lo suficientemente largo y exitoso. ¿Qué tan exitoso? Tim Cook generaba para Apple, escucha esto muy bien, $35 millones por hora. Va a tener y tiene unos zapatos muy grandes que llenar, papá. Aquí te dejo, Cornelio Vega.

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La música de La Explosiva 107.5. Muy buenas tardes. Aquí está la música que en esta hora yo te voy a presentar. Viene en el camino Sergio Vega, la original Banda Limón. Hoy es sábado 29 de agosto. Se nos fue agosto, papá. Aquí te dejo. Me enamoré solo.

0: reporte del clima para Fresno y nuestro Valle Central te saluda @chuyvera_fm. Para este sábado esperamos un día completamente soleado, alcanzaremos 96 grados y la mínima es 69. Para mañana domingo esperamos condiciones similares, alcanzaremos 91 grados y la mínima es 63. Toma tus precauciones, feliz y bendecido sábado.
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a música a través de La Explosiva 107.5 y ya va a comenzar la temporada de la NFL. Confirmado. El juego de las estrellas de la NFL por fin se suspende completa, totalmente. No va más. No volveremos a ver un juego que no te da absolutamente nada y que nadie quiere jugar. Van a seguir seleccionando a los mejores jugadores de la temporada o jugador de las estrellas, o jugador estrella, pero no va a participar más en el

música a través de La Explosiva 107.5. Y esta semana recibió una, no fue multa, pero sí acordaron de pagar una demanda, Meta, Instagram, Facebook, a víctimas de niños que se han visto afectados en su salud mental por la alta adicción a sus plataformas, debido a que sí, las construyeron con la intención de volver adictivos a menores de edad. Entre 16 y 17 billones de dólares tendrá que pagar en este acuerdo Facebook, Instagram, Meta, y con ello crearon restricciones para cuentas de menores de edad. ¿Cuáles son estas? Límite de tiempo. Si exceden un límite de tiempo u hora de consumo, los papás lo van a tener que aceptar. Y esto, obviamente, es porque los forzaron. No creas que fue por su propia voluntad. Así que, sí, efectivamente, para que no te hagan guaje tus morros, cuando te estén pidiendo, si son menores de edad, no sé por qué tienen celular a los 8, 9, 10, 11, 12 años, 13 años, si no lo deberían de tener,

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Nicole los acompaña. El capítulo continúa inmediatamente con más música. Y ya lo sabes que tú y yo nos tenemos que coitorrear a través de mi mundialmente conocido Instagram, mi fanpage de Facebook, Beto Nájera. Aquí te dejo con Mar Solís, Fuga Masiva.

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1: Ese reporte del clima para Fresno y nuestro Valle Central te saluda @ChuyVeraFM. Para este sábado esperamos un día completamente soleado, alcanzaremos 96 grados y la mínima es 69. Para la mañana domingo esperamos condiciones similares, alcanzaremos 91 grados y la mínima es 63. Toma tus precauciones, feliz y bendecido sábado.
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0: Este es el reporte del clima para Fresno y nuestro Valle Central. De salud, arroba Chuy Vera FM. Para este sábado esperamos un día completamente soleado, alcanzaremos 96 grados y la mínima es 69. Para mañana domingo esperamos condiciones similares, alcanzaremos 91 grados y la mínima es 63. Toma tus precauciones, feliz y bendecido sábado.
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0: Este es el reporte del clima para Fresno y nuestro Valle Central. Te saluda arroba Chuy Vera FM. Para este sábado esperamos un día completamente soleado, alcanzaremos 96 grados y la mínima es 69. Para mañana domingo esperamos condiciones similares, alcanzaremos 91 grados y la mínima es 63. Toma tus precauciones, feliz y bendecido sábado.
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5: 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Iván aquí con el reporte del tráfico. Se reporta falta de estacionamiento por la fiesta de 15 de Cami.
6: Noticias de último minuto. Afirman que hay espacios al frente de la casa de Iván.
5: Noticia de último minuto. Iván está cobrando por el estacionamiento.
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